0: 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Yo con esto me despido, fue un verdadero placer haberlos acompañado. Que sigan teniendo un gran inicio de semana, por supuesto, acompañados de la programación del 97.7. Soy Tania Marín, esto fue Beat by Beat.
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3: Las 6. 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
5: 743. 743. 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
1: 759. 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
6: 8:20. Estefan.
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1: 8.43.
2: 8.43.
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1: 93. 903.
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4: 913. 913.
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2: 928. Kistafan.
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1: 10:29. 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
6: 10:45.
7: 10:45. 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
2: 11:45.
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4: ¿Sabías que si eres mujer y fumas 3 cigarrillos al día, en realidad tu cuerpo está recibiendo el daño de 6?
5: No es exageración, es ciencia.
4: El cigarro atrapa a hombres y mujeres por igual, pero los efectos en el cuerpo femenino son significativamente más agresivos.
5: Y las razones por las que una mujer empieza a fumar tampoco son las mismas que las de un hombre.
4: Hoy vamos a hablar del tabaquismo con enfoque de género. El humo del cigarro contiene unas 7000 sustancias químicas y su efecto es más agresivo en las mujeres. ¿Por qué? Porque el tórax femenino tiene menor superficie que el masculino. Eso hace que el riesgo de desarrollar enfisema, bronquitis crónica o cáncer pulmonar se duplique con cada cigarrillo. Pero no solo los pulmones están en riesgo. Algunos compuestos del tabaco son disruptores endocrinos. Alteran el equilibrio hormonal, en particular de los estrógenos, que son clave para el ciclo menstrual y la fisiología femenina.
5: Esa alteración aumenta el riesgo de cáncer de mama.
4: Por eso, si una mujer fuma y quiere usar anticonceptivos o terapia hormonal por menopausia, debe hacerlo bajo estricta vigilancia médica. Y las diferencias no son solo físicas. Se ha observado que las motivaciones para fumar también cambian según el género. En las mujeres, el motor principal es la sensación de empoderamiento.
5: El cigarro como símbolo de libertad o control.
4: En los hombres, en cambio, suele ser la curiosidad o el deseo de pertenecer a un grupo. Y cuando se trata de dependencia, ellas reportan con más frecuencia razones emocionales. Fuman porque están estresadas, tristes
5: o con problemas de pareja.
4: El cigarro se convierte en un refugio emocional. Los varones, por su parte, suelen fumar en contextos sociales, en reuniones con amigos, después del partido de fútbol, en la sobremesa. En México, alrededor de 15 millones de personas fuman. Según la Encuesta Nacional de Consumo de Drogas, Alcohol y Tabaco 2025, el 9% de las mujeres adultas consume tabaco. Y aunque hoy parezca un fenómeno moderno, los relatos del siglo XVI ya describían a mujeres fumando en las calles de lo que hoy es la Ciudad de México.
5: Algo que inquietaba a los migrantes europeos.
4: Con el tiempo, fumar fue mal visto en las mujeres y se consideró exclusivo de los hombres. Pero la industria tabacalera del siglo XX cambió eso. Y ahora su mercadotecnia ya no va dirigida a los adultos, sino a niños, niñas y adolescentes, porque son los que van a durar más tiempo fumando. La mejor decisión es no empezar. Y si ya fumas, recuerda que las etapas de la vida cambian. El embarazo,
5: la lactancia,
4: la menopausia son momentos en los que desintoxicar el cuerpo no es un capricho, sino una necesidad. Desenmascar

0: Reconozcamos el atractivo del cigarro. Tanto en hombres como en mujeres, veamos más allá del humo y la publicidad, porque el cigarro no distingue sueños, planes ni proyectos. Pero tú sí puedes distinguir entre lo que te atrapa y lo que te libera. Con información de la doctora Guadalupe Ponciano, de la Facultad de Medicina de la UNAM. Les saluda Mónica Genis.
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8: ¿Sabías que si eres mujer y fumas 3 cigarrillos al día, en realidad tu cuerpo está recibiendo el daño de 6?
9: No es exageración, es ciencia.
8: El cigarro atrapa a hombres y mujeres por igual, pero los efectos en el cuerpo femenino son significativamente más agresivos.
9: Y las razones por las que una mujer empieza a fumar tampoco son las mismas que las de un hombre.
8: Hoy vamos a hablar del tabaquismo con enfoque de género. El humo del cigarro contiene unas 7000 sustancias químicas y su efecto es más agresivo en las mujeres. ¿Por qué? Porque el tórax femenino tiene menor superficie que el masculino. Eso hace que el riesgo de desarrollar enfisema, bronquitis crónica o cáncer pulmonar se duplique con cada cigarrillo. Pero no solo los pulmones están en riesgo. Algunos compuestos del tabaco son disruptores endocrinos. Alteran el equilibrio hormonal, en particular de los estrógenos, que son clave para el ciclo menstrual y la fisiología femenina.
9: Esa alteración aumenta el riesgo de cáncer de mama.
8: Por eso, si una mujer fuma y quiere usar anticonceptivos o terapia hormonal por menopausia, debe hacerlo bajo estricta vigilancia médica. Y las diferencias no son solo físicas. Se ha observado que las motivaciones para fumar también cambian según el género. En las mujeres, el motor principal es la sensación de empoderamiento.
9: El cigarro como símbolo de libertad o control.
8: En los hombres, en cambio, suele ser la curiosidad o el deseo de pertenecer a un grupo. Y cuando se trata de dependencia, ellas reportan con más frecuencia razones emocionales. Fuman porque están estresadas, tristes
9: o con problemas de pareja.
8: El cigarro se convierte en un refugio emocional. Los varones, por su parte, suelen fumar en contextos sociales, en reuniones con amigos, después del partido de fútbol, en la sobremesa. En México, alrededor de 15 millones de personas fuman. Según la Encuesta Nacional de Consumo de Drogas, Alcohol y Tabaco 2025, el 9% de las mujeres adultas consume tabaco. Y aunque hoy parezca un fenómeno moderno, los relatos del siglo XVI ya describían a mujeres fumando en las calles de lo que hoy es la Ciudad de México.
9: Algo que inquietaba a los migrantes europeos.
8: Con el tiempo, fumar fue mal visto en las mujeres y se consideró exclusivo de los hombres. Pero la industria tabacalera del siglo XX cambió eso. Y ahora su mercadotecnia ya no va dirigida a los adultos, sino a niños, niñas y adolescentes, porque son los que van a durar más tiempo fumando. La mejor decisión es no empezar. Y si ya fumas, recuerda que las etapas de la vida cambian. El embarazo,
9: la lactancia,
8: la menopausia son momentos en los que desintoxicar el cuerpo no es un capricho, sino una necesidad. Desenmascaremos el atractivo del cigarro. Tanto en hombres como en mujeres, veamos más allá del humo y la publicidad, porque el cigarro no distingue sueños, planes ni proyectos. Pero tú sí puedes distinguir entre lo que te atrapa y lo que te libera. Con información de la doctora Guadalupe Ponciano, de la Facultad de Medicina de la UNAM. Les saluda Mónica Genis.
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4: 622.
5: 622.
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0: 628.
1: 628. 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

0: 6:59. 6:59. 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
6: Hola, ¿qué tal? Qué gusto que nos acompañe. Soy Humberto López. Le doy la bienvenida a CIPSE Noticias más temprano. Ya martes, ahí vamos llevando la semana y nosotros listos con la información. Esta mañana hablaremos de movilidad, los horarios de servicios y el transporte por las fiestas patrias. También la noche mexicana en programa.

0: Eso, mucho más entretenimiento informativo dedicado a usted. Lidia Maldonado, buen día, ¿qué nos tienes?
1: Hola Humberto, muy buenos días a todos los que ya nos están sintonizando y escuchando por nuestras diferentes plataformas. Le comento que esta mañana, como todos los martes, también vamos a platicar con Edson Pompa de las aplicaciones de internet que nos hacen la vida más fácil. Además tendremos información deportiva y por supuesto todo del mundo de los espectáculos. Y bueno, ahora vamos a saludar con muchísimo gusto a mi compañera Nancy Salinas, que extrañamos mucho en estos días. Nancy, muy buenos días, ¿cómo estás?
2: Hola Nidia, muy buenos días. Yo también los extrañé muchísimo y hoy estoy feliz de poder estar aquí con todos ustedes y obviamente saludamos con muchísimo gusto también a todas las personas que nos hacen el favor de

0: Ya hay tostadas, ya hay complementos, ya hay todo lo que se va a requerir. Estamos esperando vender ahorita 6 ollas grandes y 4 ollas pequeñas.
1: El pozole, las tostadas y complementos ya están listos y se espera que este 15 de septiembre, en el marco del Grito de Independencia, la venta repunte, destacó José Luis Quintal.
2: Como cada año, pues nos preparamos para esta fecha, para celebrar nuestra independencia. La comida tradicional es el pozole, aquí lo hacemos con el chile guajillo, el chile ancho, el grano de maíz, el puerco y las costillas.
1: El pozole se ha convertido en uno de los platillos típicos de las fiestas patrias, al igual que los tacos, tostadas, tamales, entre otros, que más allá de que tengan relación con la conmemoración, son alimentos para compartir y recordar este hecho histórico.
3: Hoy el Puerto de Progreso vivirá su noche mexicana con gastronomía, folclor, concursos y más. De esto platicó el presidente municipal Eric Rijani.
4: Los invitamos a todas y a todos que nos acompañen en el Parque Principal de Progreso a una noche mexicana en la cual pues vamos a tener la coronación, bueno, la investidura de nuestra señorita Independencia. Vamos a tener una noche mexicana con bailes, con espectáculos y vamos a concluir con el Grito de Independencia en ese mismo lugar desde el Palacio Municipal.
3: Y con motivo de las actividades conmemorativas por el 216 aniversario del inicio de la independencia de México, hoy y mañana se implementarán medidas especiales de movilidad en el centro histórico de Mérida. El cierre vehicular inició ayer sobre las calles 60 por 63, así como 61 por 58. Además, a partir de las 14 horas de hoy, las calles 60 y 62, desde las 59 hasta las 65, y las calles 61 y 63, desde las 58 hasta las 64, permanecerán sin tránsito vehicular, mientras que con motivo del derrotero del 16 de septiembre, el paso automotores se detendrá a partir de las 5:30 horas desde la calle 79 por 61 y 58 hasta la calle 21, es decir, desde el Parque de San Juan hasta llegar al Monumento a la Patria. Bueno, además, el servicio de transporte durante las fiestas ampliará horarios y reubicará temporalmente paraderos en el centro de Mérida.
5: La Agencia de Transporte de Yucatán implementará un plan especial de movilidad los días 15 y 16 de septiembre para que las y los usuarios cuenten con servicio de transporte público durante los festejos patrios. Este plan contempla la ampliación del horario del servicio de 28 rutas va y ven, reubicación temporal de paraderos en el centro de la ciudad y ajustes en los derroteros de distintas rutas del Yetram. Para facilitar el regreso de las y los usuarios después de los festejos patrios, durante la madrugada del miércoles 16 de septiembre se ampliará el horario de servicio de las rutas cuyas últimas salidas desde el centro se realizarán entre las 2:50 y las 3:11 de la mañana. Mientras que para las rutas nocturnas mantendrán su horario habitual de servicio y para el miércoles 16 de septiembre durante el desfile cívico-militar y hasta la conclusión del evento se activarán rutas alternas y se realizarán reubicaciones temporales de paraderos. Con esto, la AT invita a las y los usuarios a planear con anticipación sus traslados y consultar las redes oficiales para conocer las modificaciones temporales y ubicar los paraderos correspondientes durante el operativo de fiestas patrias.
3: Mientras el Ayuntamiento de Mérida informa a la ciudadanía que el miércoles 16 de septiembre será inhábil para muchos servicios municipales, por lo que se recomienda tomar previsiones. Las oficinas recaudadoras, ventanillas únicas y dependencias municipales, con excepción de las ubicadas en el cementerio de Choclán, Policía Municipal y Zoológico, el Centenario también permanecerán cerradas. La atención de deportes mediante Ayuntatel y los canales digitales se mantendrán disponibles, mientras que el módulo de atención presencial ubicado en los bajos del Palacio Municipal recaudará actividades en su horario habitual al día siguiente. Las empresas Sana, Paplona, Corbase prestarán el servicio a la ciudadanía de manera habitual. Por su parte, la paramunicipal Servilimpia atenderá únicamente el centro histórico, así como comercios y hospitales. También permanecerán cerrados el Parque Zoológico Animaya, los museos, centros culturales, la Hacienda Xochiaché. Para consultar información actualizada sobre trámites, servicios y horarios, la ciudadanía puede visitar merida.gob.mx. Vamos a un corte. Enseguida regresamos a CIPSE Noticias más temprano.
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0: 717. 717. 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

0: Kinedu. Esta aplicación es una aplicación que tiene más de 3 millones de usuarios en más de 180 países y sirve para dar estimulación y desarrollo, ya sea cognitivo y físico, en los niños desde 0 hasta los 6 años. ¿Cuáles son las principales características de esta aplicación? Uno, tiene un plan de juegos personalizado, ya que nos va a decir a los padres qué exactamente actividades tenemos que hacer, perdón, según cada etapa del bebé, estimulando su cerebro a través del juego. También tienen una evaluación científica del desarrollo. ¿Qué quiero decir con esto? Que nos va a ayudar para darnos tranquilidad a las familias porque va a monitorear el progreso de los niños en cuanto al lenguaje, motricidad, incluso en áreas sociales con métricas respaldadas por expertos de la Universidad de Stanford. Después vamos a ver algunas videoguías con corta duración. ¿Qué quiere decir con esto? Que nos vamos a basar de estos videos para aprender en segundos cómo hacer cada ejercicio correctamente. Incluso viene una guía para usarlos con algunos objetos que tenemos en el hogar. También hay clases en vivo y consultas con especialistas, lo cual está buenísimo porque nos va a ayudar para resolver algunas dudas de crianza o de lactancia o de nutrición con pediatras y expertos en tiempo real, lo cual también está buenísimo. De ahí me voy a ir con otra aplicación que me encanta aparte. Uno se llama Zazil, Zazil, que tiene el objetivo de preservar el aprendizaje y la prevención cultural. Es decir, que uno, vamos a poder aprender lenguas o algunas como maya, náhuatl, zapoteco, desde niños hasta adultos, de una forma fácil, práctica y divertida, porque vienen con audios nativos de alta calidad que nos van a ayudar a pues escuchar la pronunciación real y la entonación exacta grabada por hablantes de las diferentes comunidades del país. Obviamente esto nos va a ayudar a preservar esta riqueza de tradición oral. Tiene contenido de contexto cultural porque nos va a ayudar también a entender la historia, la cosmovisión, la riqueza de nuestros pueblos indígenas, porque nos va a conectar de fondo con esta identidad. Lo mejor de todo es que puede funcionar sin internet, porque obviamente también está desarrollada para que llegue a esas comunidades donde de repente no hay internet, pero sí están los dispositivos. Entonces, de esta forma vamos a tener esta herramienta didáctica en cualquier lugar del planeta, incluso en donde no tengamos internet. Y lo mejor de todo es que es 100% gratuita, como todas las aplicaciones de las que siempre les hablo. Y voy a terminar con una aplicación enfocada en la salud y en la telemedicina que se llama Sofía. Esta aplicación, uno, tiene videoconsultas inmediatas para recibir atención médica con especialistas, médicos generales en cuestión de minutos. También te va a permitir tener tu expediente clínico de una forma muy fácil dentro de tu móvil. También tiene planes de salud preventiva, es decir, que podemos consultar con nutriólogos, con especialistas, en donde nos van a orientar en el cuidado diario de nuestro cuerpo para, obviamente, a adoptar algunos hábitos saludables. Hay una red de farmacias incluso conectadas y laboratorios que te pueden llevar tanto tus medicinas como levantarte tus estudios clínicos a domicilio, lo cual también está increíble. Y como pueden ver, el día de hoy, pues rompimos la casa por la ventana porque tenemos que sentirnos orgullosos de nuestro país, de nuestras tradiciones, pero también de nuestro talento mexicano. ¿Cómo ves, querida Nancy?
1: Canta, claro que hay que sentirnos muy orgullosos de nuestra gente y como buenos mexicanos, pues dar a conocer estos logros que tenemos y como bien mencionas que están teniendo pues muchísimo éxito, no nada más en nuestro país, sino en todo el resto del mundo. Qué padre y que sigan pues esas rachas buenas que tenemos los mexicanos desde hace muchos, muchos, muchos, muchos años. Oye, mi querido Edson, ¿qué te parece si hacemos un resumen de las apps que nos has recomendado el día de hoy? Porque me encantan y me encanta nuevamente lo digo, que sean de mexicanos. Empezamos con Kinedu, que es Kinedu, ¿cierto?
0: Kinedu, más bien Edu.
1: EDU, K-I-N-E-D-U. Ok, bueno, exacto. Es una aplicación que está para papás, que ofrecen actividades, juegos para estimular el desarrollo de bebés, niños pequeñitos, para 0 y 6 años más o menos.
0: Exacto.
1: Muy bien, y luego nos fuimos con Sasil, que es esta app que nos va a acercar a diferentes lenguas. Esto me encantó, porque dices que funciona sin internet, mi querido Edson, no la ocupan, no se necesita.
0: Funciona sin internet y lo mejor de todo es que está grabada por personas que nacieron en estas comunidades indígenas, lo cual pues nos ayuda a preservar, claro, nuestras raíces y

0: Y esto está buenísimo porque de verdad que con alguna duda de esto que te da, por ejemplo, en la noche y que dices, híjole, ya es muy tarde quizá para hablarle a mi doctor de cabecera o algo, pues te pueden ir guiando y como siempre lo mencionamos, con un profesional.
1: Exacto, que hay que tener mucho cuidado también en con quién platicamos con la inteligencia artificial, porque es mejor hablar siempre con un especialista y en más en estos casos médicos.
0: Que luego tenemos ese tema pendiente, Edson, de que él no está tan recomendado de decirle a la inteligencia artificial con todo esto que ha salido últimamente y que hemos estado escuchando, que si en 4 años y que esto es más peligroso de lo que creemos, se vuelve un tema bastante interesante, pero como siempre, pues también recordarle a la gente que no hay que tener miedo, sino que sacarle lo bueno a todo lo que nos ofrece la inteligencia artificial.
1: La inteligencia artificial y la tecnología y el día de hoy los mexicanos, porque también podemos crear, como bien dices, este tipo de aplicaciones que tienen impacto a nivel mundial.
0: Claro. Mi querido Edson, muchísimas gracias. Te agradecemos como siempre, pero por favor recuérdale a la gente en dónde te podemos encontrar para ver todo lo que tienes.
1: Claro que sí, Edson Centricus en todas las redes sociales. Con mucho gusto, por allá nos leemos.
0: Muchísimas gracias, mi querido Edson. Nos vemos el próximo martes, si Dios quiere, y nosotros nos vamos del otro lado del estudio porque Nidia ya está lista con más información. Adelante.
2: Gracias, Nancy. Es momento de estar bien informados, pero del mundo de los deportes, mi compañero Adolfo Cabrera ya está más que listo.
3: Hola, ¿qué tal? Muy buenos días, continuamos con más información y para que usted llegue bien informado sus compromisos del día, le traemos un repaso por lo que ha venido ocurriendo en el mundo del deporte. Adelante.
4: Arrancamos este martes con la noticia de que la Comisión Nacional Antimonopolio ha abierto oficialmente una investigación contra el fútbol mexicano. A través de un comunicado, la comisión informó que, tras varios meses dándole seguimiento a reportes tanto de aficionados como de periodistas, han observado conductas que podrían constituir prácticas monopólicas y de abuso de poder en el mercado del fútbol nacional. El ente informó que la importancia de esta investigación radica en la cantidad de aficionados al deporte que hay en nuestro país. En caso de que la investigación identifique mala praxis, la multa podría ser de hasta un 10% de las ganancias anuales para todos los involucrados y la orden de corregir esas conductas. Continuamos con más del deporte nacional porque este martes se reanuda la Serie del Rey y esta misma noche podríamos conocer al nuevo mandamás del béisbol mexicano. Luego de 3 intensos juegos en la capital de Tabasco, los Toros de Tijuana le dieron la razón a los pronósticos y lograron sacar ventaja. Ahora, con 3 victorias en la bolsa, un triunfo esta noche en casa los convertiría en los nuevos campeones. Entendidos de que a partir de ahora los juegos son a vida o muerte, a las 8:35 de la noche, Olmecas y Toros disputan en Tijuana el juego 6 de la serie, con los locales sabiendo que una victoria les basta para coronarse y con los Chocos dispuestos a dejarlo todo en el terreno para forzar un definitivo juego 7. Cerramos la actividad del día de hoy con información que nos llega desde Budapest, donde el mexicano Eric Portillo se quedó con el bronce en la competencia de salto de altura en la Copa del Mundo de Atletismo. Portillo, que venía de quedar 6º en la prestigiosa Damon League, consiguió este importante 3er puesto en una prueba en la que tuvo que competir a la par de campeones mundiales y medallistas olímpicos. Con este podio en Hungría, el chihuahuense culmina su temporada de gran manera, posicionándose como uno de los grandes referentes mexicanos en el atletismo y perfilado a tener una buena participación en la próxima justa olímpica.
3: Ya tiene usted todo lo que necesita saber del mundo del deporte para esta mañana. Yo me despido, pero continuamos con más aquí en CIPSE Noticias, más temprano.
2: Muchas gracias, Adolfo. Momento de ir a un corte comercial. Será muy breve. Quédese con nosotros. Ya regresamos.
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7: 7:31. 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

0: En la mañanera del martes 15 y miércoles 16 de septiembre, con motivo de la celebración de las fiestas patrias, retomando hasta el jueves 17 de septiembre. La Secretaría de Relaciones Exteriores ya estableció contacto con el Consulado de España después de que se diera a conocer el asesinato de Claudia Tacoronte Aguilera, estudiante española de la Universidad de Granada que se encontraba de movilidad en Morelos. La Confederación de Cámaras Nacionales de Comercio, Servicios y Turismo estimó que los festejos con motivo del Día de la Independencia de México en este 2026 se traducirán en una derrama económica por 39.600 millones de pesos, tanto para comida, decoración y entretenimiento.
1: Le informo que en sesión de Cabildo, el Ayuntamiento de Mérida presentó los requerimientos para que las empresas que cumplan los requerimientos se sumen a la ejecución de obras de la ciudad.
2: Aprueba el Cabildo de Mérida las bases para adquisición de equipo y herramientas para la ejecución de obras y programas en esta segunda mitad del año.
3: Requerida por la Coordinación General de Desarrollo Ordenado y Gestión de la Ciudad, para adquirir con recursos de infraestructura 2026 contenedores rígidos para basura. Cabe señalar que la descripción completa de los bienes se detalla en las bases, en su caso de cada licitación, según corresponda y de conformidad con la documentación que en archivo digital se adjunta al presente instrumento jurídico.
2: Al celebrar sesión ordinaria de Cabildo, también se puso en consideración la donación de un predio ubicado en la comisaría de Chablical en favor de la Asociación Latinoamericana para el Fortalecimiento Integral de las Personas con Autismo y sus Familias. Ahí mismo se dio el visto bueno a la convocatoria 19 con las bases de 6 licitaciones públicas requeridas por la Dirección de Obras Públicas
4: y de las demarcaciones territoriales del DF relativas a la rehabilitación de secciones de área infantiles en diversos parques, la construcción de cuartos para baño, dormitorios, techo firme, tanques sépticos para sanitarios, así también la construcción y rehabilitación de pavimentos y la construcción de guarniciones y banquetas.
2: Además, en el acto rindió compromiso constitucional la ciudadana Jimena Rivas como regidora.
5: Pugnando en todo momento por el bien y la prosperidad de la nación, del Estado y del municipio,
6: sí, protesto.
2: Al ser sesión ordinaria de Cabildo, se puso a consideración el informe que guarda la cuenta pública correspondiente a agosto de 2026. Además, se aprobó celebrar 2 contratos de donación respecto a 3 obras artísticas.
1: En remate de Paseo de Montejo, colocaron la primera piedra del monumento a la diosa Chakchel, que rinde homenaje a la estela número 18.
7: En Mérida se rendirá homenaje a la estela número 18 de Uxmal. Hoy se colocó la primera piedra del monumento a la diosa Chakchel, que busca reconocer las raíces mayas y la figura de esta mujer representada en la estela, que data del periodo comprendido entre los años 700 y 1000 después de Cristo. El arqueólogo José Huchim, quien encabezó el hallazgo en Uxmal junto con mujeres guardianas, hizo posible este descubrimiento, al que ahora se rendirá homenaje en Mérida.
8: Casi 30 años trabajando en Uxmal, yo diría que es el personal muy bien capacitado para desarrollar las labores de exploración, también de limpiar todos los objetos cerámicos que vamos encontrando, abonar un poco en el gasto de las familias de la región de Santa Elena, de San Simón.
7: La diosa Chakchel representa la lluvia, fertilidad y la provisión de alimentos. Además, se cree que propicia los campos verdes para que haya sustento. Este monumento será colocado en la ciudad como símbolo de identidad y cultura para que se recuerde la existencia de Tó antes de la actual Mérida, dijo la presidenta municipal Cecilia Patrón.
9: La ciudad ancestral que fue el cimiento sobre el que se construyó nuestra ciudad en 1542. Jo es raíz, origen, identidad. El pueblo maya es parte de nuestra historia. Este monumento que va a venir a embellecer nuestro paseo de Montejo.
7: El monumento consiste en 2 elementos, Chakchel y el dios jaguar del inframundo.
1: Con una ofrenda floral celebraron ayer a los locutores en su día.
0: En el marco del Día Nacional del Locutor, la Asociación Nacional de Locutores de México, Delegación Yucatán, realizó una ofrenda floral en el Parque de los Locutores para reconocer a las voces detrás de cada estación, compartió su presidente, José Felipe Vera.
10: Es importante reconocer porque el locutor le da vida a través de la radio y de la televisión, informa, entretiene y además educa. El locutor tiene que tener una buena dicción, tiene que tener una buena modulación, pero más que nada debe tener un conocimiento de historia, de política, de economía y sobre todo cultura.
0: Durante la ceremonia se rindió homenaje a mujeres y hombres que con su voz mantienen viva la radio yucateca, tal como lo hace Arelia Alcocer de Amor 100.1, quien también ha sido acreedora al Premio Nacional de Locución.
11: Es la misión de poner al servicio de los demás los dones que te regaló Diosito, que quienes somos personas de fe, creemos fervientemente que Dios siempre te manda con una misión, siempre te manda con ciertos dones para poder pues cumplir con todo eso que veniste a aprender y que veniste a aportarle.
0: Por su destacada labor y compromiso con la comunicación en el estado, Alice García fue reconocida por años de transmitir el mensaje de Salvemos una Vida.
12: Es grandísima la responsabilidad para darle una respuesta a toda esa gente que necesita el tema que tratamos. Nosotros lo que hacemos es invitar a profesionales de las distintas áreas que vemos, tanto física, mental como espiritual.
0: Cada locutor tiene la misión de transmitir información con veracidad, entretener y hacer de su voz una herramienta de servicio con la audiencia.
1: La innovación tecnológica buscará pasar de los escenarios a las empresas y a los problemas reales del estado con la nueva edición de Yucatán Tech Week, que del 19 al 25 de octubre reunirá a desarrolladores, emprendedores, empresas, universidades, gobierno y fuentes de financiamiento.
0: Yucatán Tech Week buscará conectar tecnología, talento y empresas para impulsar la innovación. En esta edición se espera la participación de más de 5.000 personas con al menos 50 actividades y más de 20 speakers. Enrique Molina, presidente de Canaco Mérida, destacó la necesidad de que empresas y estudiantes encuentren en este espacio una conexión directa.
13: Son nuevas soluciones y nuevos profesionales que queremos estar involucrados en el día a día. Queremos que esta semana se generen oportunidades concretas, que sea una empresa, que una empresa encuentre una herramienta que permita mejorar sus procesos, que el estudiante pueda acercar a la empresa y conocer lo que está buscando en el mercado, que el vínculo entre empresa, tecnología, talento, instituciones, gobierno, que sea un ecosistema de tecnología.
0: Ivonne Padilla, directora y fundadora de Yucatán Tech Week, explicó que el crecimiento de la primera edición demostró que existe talento y disposición para trabajar de manera conjunta. La organización busca que los encuentros se traduzcan en resultados concretos, pero en esta ocasión se tendrá el concepto de houses o casas temáticas, espacios especializados que concentrarán durante toda la semana conferencias, talleres, demostraciones, networking y más.
14: Nuestra meta va a ser reunir a más de 5.000 asistentes y realizar más de 50 actividades, con el objetivo precisamente, como lo decía el presidente, que un estudiante encuentre dónde desarrollar sus habilidades, una empresa descubra una solución para su negocio, pero también que una persona emprendedora conozca a alguien para impulsar su proyecto.
0: La propuesta también busca abrir nuevas áreas de especialización, como ciberseguridad, capital e inversión, para que las comunidades especializadas puedan generar su propia programación y conectarla con el resto del ecosistema.
15: Es buscar esa estrategia de unir esfuerzos para poder tener ese hub de innovación que necesita Yucatán. Y este último, que es el mes de octubre, que ya a partir de este año con el secretario de Economía ya es el mes de la innovación y de la transformación digital, el chiste del Yucatán Tech Week y de la Semana de Economía Digital es que lleguemos y podamos poner a los productos y servicios yucatecos a la vista de todos.
0: El enfoque es que la innovación no se quede únicamente en las empresas tecnológicas, sino que llegue a pequeños negocios, municipios, universidades e instituciones. Hermilo Barrera, secretario de Economía y Trabajo de Yucatán, señaló que una de las principales brechas que enfrenta el estado es precisamente la tecnología y digital.
16: Va a permitir democratizar las soluciones tecnológicas en todo nuestro estado. Es un espacio para conectar a desarrolladores, a usuarios, a empresas con necesidades, a fuentes de financiamiento, actores como gobierno del estado y muchos otros que nos sumamos con mucho agrado.
0: Con esta edición, Yucatán Tech Week pretende que la innovación deje de ser solamente un concepto asociado a la tecnología y se convierta en una herramienta para resolver necesidades concretas del estado.
1: Hermilo Barrera, secretario de Economía y Trabajo de Yucatán, informó que avanzan a buen ritmo las inversiones con proyectos en marcha y otros más próximos a concretarse.
17: Negociamos activamente con muchísimos proyectos del ámbito local, nacional e internacional. Les puedo decir que son más de 130 mil millones de pesos con los que estamos negociando en este momento. En los próximos días tenemos ya confirmada una nueva inversión muy importante de cerca de 800 millones de pesos del sector de alimentos y bebidas. Hace una semana vimos cómo una empresa orgullosamente yucateca, la embotelladora Bepen, se invirtió varios cientos de millones de pesos adicionales también en el interior del estado, en Valladolid. Tenemos proyectos muy grandes que están sucediendo en materia agroalimentaria, en materia de semiconductores, de componentes del sector energético. Estamos viendo que en Yucatán se están recibiendo grandes inversiones del ámbito público, privado, y eso nos llena de orgullo. Las acompañamos y sabemos que hay todas las condiciones para que se establezcan. Salieron ahorita los datos económicos del estado y Yucatán se posiciona dentro de las economías con mayor crecimiento, con un crecimiento superior al 2.1%.
1: Vámonos un corte, ya regresamos a CIPSE Noticias más temprano.
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19: 7:45.
20: 7:45.
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0: listos y preparados para hablar de los famosos, mi querido Alejandro.
1: Así es, estamos listos para hablar de los famosos y vamos a empezar con una que es bien famosa. Vamos a hablar de Shakira.
0: Ah,
1: que
0: claro.
1: Sí, una que a todos queremos, todos amamos y ahorita con todas estas situaciones que ha tenido en España, uno pensaría que ella no quería volver por todo lo que eso representa, pero ella dijo no. Yo voy a ir a España porque mi público español me quiere y yo los amo. Entonces, va a dar una serie de 12 conciertos, Nancy.
0: ¡Órale!
1: Obviamente, todo, va a estar en Madrid, va a estar así muy feliz, muy contenta, dándolo todo. Porque esta van a poder encontrar pues el valor de las tradiciones latinas en
0: claro.
1: España. Porque pues sabemos que ella está muy orgullosa de todo su continente y de su país. Entonces, obviamente, el proyecto se llama, así se llama, Llamado es Latina, ese es el nombre, uh-huh. Y pues tiene como uno de sus principales temas, escucha tú, Gabriel García Márquez.
0: ¡Qué padre!
1: Sí, la verdad es que sí, obviamente pretende ofrecer una experiencia que combine música, arte, un poco de literatura, gastronomía, todo para
0: de
1: que,
0: todo un poco.
1: Así es, para que los españoles puedan decir, mira, esto es Latinoamérica.
0: Qué padre, me encanta que Shakira siempre está en pro de este tipo de cosas y vaya uh-huh. que lo sabe hacer, el público la sigue y de eso se trata, ser una estrella internacional para llevar la cultura, para llevar el bien, el buen mensaje, sí. etcétera, etcétera. Y bueno, y con la plena confianza de todos por allá, que si va a ser una residencia, si la va a respetar, no como otros artistas.
1: Así es, sí, justamente que de hecho te cuento algo así como nota aledaña, es que ya le dijeron que sí le van a devolver su dinero por el fisco español.
0: Ella, Shakira.
1: A Shakira.
0: ¡Qué bueno!
1: Puso en sus historias de una canción de un rapero muy famoso que dice, págame mi dinero. De rapera, porque es de Rihanna.
0: Bueno, oye, pero de una mujer exitosa nos vamos a otra también exitosa, aunque a muchas personas no les guste. Y no sea su mejor amiga ni les caiga tan bien en este momento. Y me refiero nada más y nada menos que a la actriz estadounidense Sydney Sweeney.
1: Sydney Sweeney, claro.
0: Se me revuelve.
1: Confunde.
0: Se me confunde un poco. Oye, resulta que desde el viernes empezó a salir un anuncio que obviamente no le podemos pasar así como que completo. Y a la gente que está en radio escuchándonos, pues se lo puede imaginar. Ya saben que Sydney tiene un cuerpower. Y bueno, empezó a salir este anuncio de una plataforma de la cual, fíjate, ella también es accionista. Es una plataforma de apuestas deportivas. Y pues esta actriz dijo, pues bueno, es mi momento, me voy a quitar la ropa, me voy a tapar nada más con elementos deportivos, que si el balón, que si el casco, que si las sombreras o lo que sea. Pero pues obviamente esta campaña a todos los atletas, a todos los deportistas de alto nivel, no lo vieron nada bien y lo están viendo como una regresión. Uh-huh. Por ejemplo, la ex nadadora australiana Ariana Timbus se declaró sumamente uh-huh. furiosa porque dice que pues eso no representa a una mujer en el deporte, pero fíjate, ahí no acaba la cosa.
1: Okay.
0: Porque mi Sydney ya sabes que no le gusta quedarse callada.
1: Claro.
0: Y siempre en sus campañas ella tiene pues, no sé si el tino o
1: el
0: la desfortuna de ser muy polémica. Entonces ella, ante estos reclamos que estaban haciendo los atletas, uh-huh. decidió subir a sus stories el famoso body issue de ESPN. Si la gente no lo recuerda, el body issue era donde aparecían muchas atletas. Incluidas entre ellos esta Serena Williams, sin ropa.
1: Ajá.
0: Y que bueno, ahí posaron desnudas y la respuesta implícita dice ella, oye, ¿por qué mi desnudo si lo ligan a algo malo y el desnudo de estas atletas de alto rendimiento lo hace como una celebración al cuerpo? Entonces, bueno, ahí está generado un debate que ahorita está con todas las redes sociales, porque obviamente hay gente que dice, sí, sí es cierto, no por ser una actriz y te quites la ropa ya inmediatamente es algo malo.
1: Claro.
0: Y entonces si eres deportista y te quitas la ropa no pasa nada.
1: Así es. Es que estas son las cuestiones como que de repente morales que mucha gente no entiende, pero pues puedo entender a Sydney Sweeney de, bueno, esta es mi empresa y hay que hacer todo por la empresa.
0: Pues sobre todo también que son estrategias, o sea, que no nada más depende de ella.
1: Sí, claro.
0: Sí creo que puede dar
1: mucho pie
0: a, pero también hay un departamento de marketing detrás que
1: sí,
0: son
1: claro.
0: los que deciden cómo y cuál va a ser la campaña.
1: Sí, ella sabe que la polémica la sigue de buena o mala manera, así que pues yo creo que está bien, porque ella dice, bueno, este es mi trabajo.
0: Pues yo creo que hay muchos caballeros muy contentos.
1: Hay mucha gente que fue a visitar esa página.
0: Fue cuerpazo de la mujer.
1: Sí, una mujer muy, muy guapa.
0: Pero bueno, ahí está la información de los famosos. Más adelante le vamos a presentar el segundo bloque para que no se lo pierda.
1: Así es, por el momento vamos a continuar con la información, así que vamos con Humberto, ¿te parece?
0: Vámonos para allá.
2: Muchas gracias, muchachos. La inteligencia artificial vivió este fin de semana uno de los momentos de mayor tensión dentro de la industria, cuando los directivos de las empresas del sector coincidieron en una advertencia. El desarrollo de la inteligencia artificial debe desacelerarse para que la seguridad avance al ritmo de la tecnología.
3: Inteligencia artificial coinciden en que es necesario reducir el ritmo de desarrollo de los modelos más avanzados, ante el riesgo que podría representar para la seguridad y el control de estas tecnologías. El llamado fue encabezado por Darío Amodei, CEO de Anthropic, quien planteó la necesidad de marcar el ritmo al que deben avanzar los modelos más avanzados de inteligencia artificial. Pero la advertencia cobró mayor relevancia por el respaldo de algunos de los principales competidores. Sam Altman, CEO de OpenAI, y Elon Musk de Xi expresaron públicamente su coincidencia con Amodei. También Demis Hassabis de Google DeepMind consideró que la dirección propuesta es correcta, aunque aún falta por definir los detalles. Y es que el debate ya no se centra solo en qué tan capaces pueden llegar a ser estos sistemas, sino en qué podría ocurrir si su capacidad para aprender, actuar y mejorarse avanza más rápido que nuestra capacidad para superarlos y mantenerlos bajo control. Días antes, Jacob Koshok, investigador que había trabajado tanto en OpenAI como en Anthropic, anunció su renuncia y cuestionó las carreras de las empresas para desarrollar sistemas cada vez más autónomos. Advirtió sobre los riesgos de avanzar hacia una inteligencia artificial capaz de mejorarse a sí misma y acusó a las empresas de priorizar la competencia tecnológica sobre las medidas de seguridad. Los líderes tecnológicos no están pidiendo detener el desarrollo de la inteligencia artificial, sino avanzar con mayor cautela en la creación de los modelos más potentes para fortalecer los mecanismos de seguridad y supervisión. Como antecedentes, el 3 de septiembre, ChatGPT, Claude y Grok presentaron fallas en un periodo de horas. OpenAI atribuyó su incidente a un error en enrutamiento. Anthropic reportó un problema de infraestructura y Xi señaló una falla en su centro de cómputo en Memphis. Hasta ahora, no existe evidencia de que estos tres incidentes hayan tenido una causa en común.
2: En Yucatán, el sector tecnológico considera que el camino no es detener su desarrollo, sino regularlo, fortalecer la seguridad y, sobre todo, formar profesionales con criterios éticos.
4: Llaman a regular la inteligencia artificial, pero sin frenar la innovación. Raúl Rebolledo, presidente de Canieti Yucatán, reconoció que las preocupaciones expresadas por las grandes empresas de IA deben tomarse en cuenta, pero advirtió que ni Estados Unidos ni China están dispuestos a detener la carrera tecnológica.
5: O sea, al final de cuentas, si las cabezas del mundo están preocupados, como todos debemos estar ocupados de hacia dónde estamos yendo, como puede construir, puede destruir, tenemos que buscar cómo nosotros enseñar a cómo construir. Y eso es lo que nos toca a nosotros aquí en Yucatán, cómo nos metemos en esa ola, construir y empezar a generar innovación desde aquí.
4: Agregó que uno de los principales retos es que la regulación avanza mucho más lento que la innovación, por lo que consideró urgente emparejar ambos procesos. Aunque ya existe trabajo legislativo a nivel federal para abordar la regulación de la inteligencia artificial, particularmente en materia de seguridad y uso de esta tecnología.
5: Mira, lo que hace falta mucho es regulación. O sea, la regulación siempre es mucho más lenta que lo que estamos innovando. Y esa es una problemática a nivel global. O sea, ¿cómo a nivel global podemos regularizar tanta velocidad en cuestión de desarrollo y de innovación? Y eso es lo que hay que buscar. ¿Cómo hacemos que se empareje la regulación a la innovación? Porque al final de cuentas, aunque digamos que nosotros podemos pararlas, pues realmente sabemos que no los vamos a parar.
4: Insistió en que la tecnología no puede detenerse, sin embargo, consideró que la diferencia está en que hoy la innovación ya no es exclusiva de los grandes laboratorios o gobiernos, lo que hace todavía más complejo el reto de regularla, ya que consideró que el factor humano será determinante para evitar que la inteligencia artificial sea utilizada de forma indebida.
2: Ante la clausura de proyectos empresariales por afectaciones ambientales, el presidente de Coparmex Mérida, David Reyes, señaló que las empresas que generan empleos deben ser defendidas siempre que cumplan con las normas ecológicas.
6: Si cumplen con la norma, ¿contaminan? No. ¿Por qué? Porque están dentro de la norma. ¿Ok? Aquella que no esté dentro de la norma, pues habrá que sancionarla. Y la que no esté contra la norma, hay que defenderla, porque son fuentes de trabajo y fuentes de producción. Santa María Chi me parece que es una... Sí, la acaban comisaría, de clausurar. La norma ha cambiado a través del tiempo. No estoy diciendo que en algún momento no contaminábamos. Hombre, los vehículos, cuando usábamos gasolina con plomo, contaminaban tremendamente el ambiente. Y esto evoluciona.
2: La Procuraduría Federal de Protección al Ambiente frena remoción de vegetación en duna costera en la comisaría de Chavijao, en Yobaín, y clausura el sitio en donde detectó la afectación de 669.284 metros cuadrados del ecosistema que tenía actividad de corta tala, desmonte y remoción de vegetación forestal mediante el uso de maquinaria pesada. Además de identificar ejemplares de flora y fauna silvestre incluidos en la norma oficial mexicana NOM 059 Semarnat 2010, que fueron también removidos. Entre ellos se encontraron algodón silvestre y mangle botoncillo catalogado como amenazado. Asimismo, se registró el avistamiento de una iguana rayada, también clasificada como amenazada. Durante la inspección no se exhibió autorización, permiso, licencia o exención en materia de impacto ambiental emitida por la Secretaría del Medio Ambiente y Recursos Naturales. Bueno, y en más información, en conferencia matutina, la presidenta Claudia Sheinbaum destacó que el programa Vivienda para el Bienestar beneficiará a 12 millones de familias en el sexenio con derecho a una vivienda digna, que representa una inversión anual cercana al 1.2% del Producto Interno Bruto, y se estima que genere 2.4 millones de empleos asociados a 667 mil casas contratadas a la fecha.
7: 12 millones de familias van a ser beneficiadas por todo el programa de vivienda en el sexenio. Y significará cerca de 1.2% del PIB anual de inversión. Y, por supuesto, los empleos que genera. Genera, si consideramos que cada vivienda genera alrededor de 4 empleos y ya se contrataron 600 mil viviendas, pues entonces son 2.4 millones de empleos asociados a lo que se contrató de viviendas y que muchas de ellas ya están en construcción. Entonces es buenísimo este programa por donde se vea, pero sobre todo lo más importante, se da acceso a lo que nosotros consideramos un derecho.
2: En los próximos meses, desde el Congreso de la Unión, se legislará en materia de transparencia la homologación del feminicidio. De esto platicó la senadora Verónica Camino.
8: Para este cierre de año nosotros tenemos, viene una reforma importante en materia de transparencia, son una nueva ley y 14 reformas. Además de ello, tenemos el tema de feminicidio, la homologación nacional del tema de feminicidio. Otro tema es el paquete económico, que como ustedes saben no conlleva nuevos impuestos, solamente adecuaciones a nuestro marco. Y en las particularidades que venga con los cambios normales en la actualización de derechos, también vamos a estar informando. Y por último, a título personal, pues digo, ahorita vuelvo a ocupar por segundo año consecutivo, gracias a la confianza de mis compañeros, el cargo de vicepresidenta de la mesa directiva.
2: Vamos a un corte, ya regresamos.
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0: Acaba de dar las 8 de la mañana con 3 minutos y en este momento le doy la bienvenida aquí en el estudio de CIPSE Noticias más temprano a Juan Manuel González. Usted ya lo conoce, el autor de Engordando la Vaca, que hoy nos viene a hablar de las 5 frases que son mal interpretadas. Juanma, muy buenos días.
1: Buenos días, Alex. Buenos días a todo nuestro auditorio. Efectivamente, hoy vamos a hablar de esas frases que se utilizan y a veces incluso hablábamos fuera del aire, pero un poco tratando a veces hasta de medio ofender, ¿no? Y está para reírse, sobre todo que... Para nosotros los seguros nos da risa, mucha risa.
0: Nosotros que somos seguros de nosotros mismos.
1: Así
0: sino
1: es. Y todo lo tomamos positivo.
0: Así
1: además.
0: Es. No nos enganchamos con esas cosas.
1: Es correcto. Quiero empezar de lleno con la primera. La primera frase que te digo, es mal utilizada, interpretada, como quieras llamarle, es la famosa frase de eres la oveja negra de la familia. Cuando alguien te dice... que eres la oveja negra de la familia. Obviamente, y hablábamos un poco fuera del aire de eso, se utiliza siempre en una connotación negativa. Nunca te lo van a decir porque, ay, qué bueno eres en lo que haces. No,
0: claro.
1: Siempre te lo van a decir en un contexto netamente negativo, como refiriéndose a, ya sabes, todos acá estudiamos y tú no.
0: Uh-huh.
1: Todos en la familia son doctores y tú decidiste ser abogado, ¿no?
0: Comunicólogo.
1: Así es. Todos somos abogados y tú decidiste ser contador, ¿no? O todos hemos tenido plazas plazas de trabajo y todo, y tú dices jugar al emprendedor y al empresario, ¿no? Y aquí para bien o para mal, pero ahí estás. Pero en ese sentido es utilizado siempre como que la oveja negra, en la connotación negativa. Y realmente lo que tenemos que tener en cuenta es que no necesariamente ser la oveja negra de la familia es
0: algo
1: malo. Así es. No es malo. Al contrario, yo puedo decir que en muchas ocasiones es muy mal utilizado y mal interpretado, porque se refieren a que eres la oveja negra para ellos, ¿no?
0: Sí, claro.
1: Pero si lo tomas en ese contexto del que estamos hablando, realmente ser la oveja negra es ser diferente.
0: Así
1: no es ser malo, es ser diferente al contexto del que te lo están poniendo con respecto a los demás. Al entorno, si lo quieres ver de esa manera, pero a tu entorno familiar.
0: Como la expectativa que pusieron de ti.
1: Claro, exactamente, porque de hecho, qué bueno que dices eso, qué buen comentario. O sea, ya te preetiquetaron de que tú vas corriendo para ser.
0: Tú no has cumplido el adjetivo. Año y ya dijeron, va a ser tal cosa.
1: Es correcto, y tú fallaste,
0: sí,
1: ¿no?
0: Sí,
1: entre comillas,
0: entre comillas.
1: Bueno, fallaste, y efectivamente, ¿no? Entonces, por eso eres la oveja negra de la familia.
0: Sí,
1: pero
0: sí.
1: Bueno, señores, ser la oveja negra. Tómenlo como algo positivo, como algo bueno, soy diferente y qué, ¿no? Digo, en mi caso, yo no vengo de familia de empresarios y yo decidí ser empresario, yo soy la oveja negra y la verdad es que está padrísimo.
0: La verdad, 10 de 10, lo recomiendo.
1: Es. Pasa, vámonos al siguiente. Pero bueno, esa sería como que la primera frase que se utiliza y es totalmente malinterpretada. Así
0: claro.
1: Es. La segunda que pondría yo sería cuando te dicen, estás reciclado en lo mismo. De entrada... Okay. Estás así como que no. Y de entrada voy a decir dos cosas. La primera, que reciclado y lo mismo, pues no van porque sabemos que reciclado está reutilizado y mejorado, ¿no? Y pues por lo tanto no es lo mismo. Y el segundo comentario es que reciclado tampoco necesariamente es malo. O sea, reciclado, estar reciclado. Ahora, si quisiste decir enclochado en lo mismo, esa sí te la compro, esa sí puede ser. Pero reciclado en lo mismo no. Porque reciclado significa que estoy... Bajo mi misma esencia estoy haciendo cambios, obviamente, para mejorar.
0: Así
1: entonces,
0: es.
1: Reciclado nunca va a poder ser tomar
0: algo
1: malo.
0: Negativo.
1: Salvo que seas un ignorante y lo sigas y lo dejes abierto.
0: Así es.
1: A eso, ¿no? A que vean qué mal entiendo la palabra o qué mal la utilizo. Pero realmente es una frase que no va, simplemente. Digo, todo, como dije hace rato, enclochado, va, te la compramos, pero reciclado lo mismo no se puede. Y reciclado, vuelvo a repetir, no, nunca va a estar en sentido negativo, siempre se recicla obviamente para mejorar o para cuidar o etcétera, ¿no?
0: Claro.
1: Esa sería como que la segunda. La tercera, muy mal utilizada, y sobre todo para nosotros los intensos, eso va para nosotros, Alex, para ti y para mí, que es hay más tiempo que vida. Cuando te dicen hay más tiempo que vida, ves que ya te conozco, hay más tiempo que vida, ¿a quién se lo dicen? Normalmente, dime, ¿en qué contexto lo utilizan?
0: En que tienes que tener calma.
1: Ah, relájate, ¿no? Mm. Relájate, porque hay más tiempo que vida. Para nosotros los intensos, efectivamente, eso no existe. Y precisamente porque hay más tiempo que vida, precisamente, el tiempo es infinito, la vida es finita, precisamente por eso somos intensos.
0: Así
1: porque
0: es.
1: La estamos viviendo hoy y la estamos viviendo al máximo. De eso es lo que se trata, ¿no?
0: Claro.
1: De lo que estemos, obviamente... esas personas que dicen, ay, pero qué intenso eres. Sí, no soy la persona ideal para ti.
0: No hay ningún problema con eso.
1: Así es, no tengo ningún problema con eso. Así somos felices y punto, se acabó. ¿No? Eso es precisamente porque hay más tiempo que vida, pues es eso que somos así y está mal utilizar el contexto. No me voy a relajar, ¿no? O claro. sea, puedo bajar el ritmo, puedo hacer algunas cosas, pero siempre voy a ir. Obviamente.
0: Voy a tratar de mejorar, voy a tratar de hacer cosas distintas.
1: Si eso es lo que se trata, pues si la gente te puede decir, qué intenso eres.
0: Un poquito, sí.
1: Búscate otro, aquí no es.
0: Ya. Sí, sí.
1: Pues siguiente. Sí. Así es, no pasa nada. No, pero bueno, hablando de la cuarta frase que es cría fama y acuéstate a dormir, ¿no?
0: Claro.
1: Esa es la que más discusión tiene de todas, porque es muy polémica para mí en un sentido muy estricto. Voy a empezar diciendo primero que cría fama y acuéstate a dormir, estás etiquetando a una persona por una serie de actos del pasado. Primero te estás refiriendo al pasado. Pero en el primer comentario que quiero decir es que nunca, como igual que la otra, siempre es utilizada en un contexto negativo.
0: Así es.
1: O sea, el de que cría fama y acuéstate a dormir, te están diciendo es que ya es la fama que tiene. Y
0: claro.
1: Estuvo, ¿no? Ese muchacho es muy mujeriego. No se le va a quitar nunca. Estamos etiquetando de antemano, eso es lo primero. Lo segundo, como está hecho en un contexto negativo, por supuesto, pues todo lo malo que hayas hecho, no importa lo que hagas de un momento en adelante hacia tu vida, ¿no?
0: Justo, eso es lo que yo te quería comentar. Implica que una persona no puede hacer cambios en su vida.
1: Es correcto. Entonces, no importa. Tú puedes, al final de tu vida, dar tu vida por alguien que no puede haber más acto de amor que ese. Y no se te va a quitar la etiqueta de lo negativo
0: Claro. Nunca.
1: O sea, eso es algo pésimo, pésimo de la humanidad, de estar etiquetando a una persona por algo del pasado. Pero bueno, lo tercero que tengo que decir es que vamos a voltear las cosas y vamos a pensar que la fama que tienes es positiva, ¿no? Que esta persona tiene una fama de, y pone el adjetivo que quieras, positivo. Una buena persona es una caballerosa, o es una dama, o es
0: sí, exactamente amable.
1: Todo lo bueno que tienes. Todo eso se puede ir al caño con una sola obra negativa que hagas, con algún evento que se te vaya de las manos,
0: claro,
1: que hagas negativo. Con eso, todo lo de atrás valió. Entonces, eso la hace también injusta, porque sí, de alguna manera 20 millones de actos positivos no matan los negativos,
0: sí,
1: pero un acto negativo sí mata a todos los positivos, así desgraciadamente. ¿No?
0: Sí.
1: Si quieres, el mejor caso que tenemos es Will Smith, gracias por el ejemplo, Kerubín. ¿Sí me explico?
0: Sí.
1: Will Smith, con un acto, ya no lo ves en el cine, ya no lo ves porque fue pues etiquetado con eso, con un acto, cuando era una excelente persona. Sigue siendo una excelente persona, pero se le salió algo de las manos. ¿Okay?
0: Claro.
1: Pero bueno, eso sería. Y para cerrar, todas esas personas que dicen retroceder ni para tomar impulso, que me disculpen, pero a veces es necesario echarse dos pasitos para atrás para tomar todo el impulso posible e ir con fuerzas y con todo. Porque
0: así
1: tú
0: es.
1: Tienes, caminando vas a ver un precipicio al que si sigues caminando te vas a caer. A veces tienes que dar dos pasitos para que vengas corriendo y brinques.
0: Pues logres llegar al otro lado.
1: Es correcto. Eso es lo que se trata. Al fin y al cabo, eso es de lo que se trata. Por eso es otra frase muy mal interpretada.
0: Juanma, de verdad te agradecemos mucho que vengas y nos cuentes esto, porque sí, muchas veces empleamos estas palabras o estas frases en este caso, que muchas veces pueden significar otra cosa. Recuerda a la gente que nos ve y nos escucha dónde te puede encontrar.
1: Bueno, estoy en Instagram y en X como arroba JM González Ponce y en Facebook como Juanma González Ponce.
0: Ahí te vamos a estar siguiendo y por lo pronto nos estamos viendo la otra semana.
1: Es correcto. Bye.
0: Muchísimas gracias, Juanma. Y ahora vamos a continuar con la información porque Nidia aún tiene más.
2: Oiga, vengo a recordarle que si quiere contactarnos lo puede hacer a través de nuestras redes sociales. Estamos en Facebook, también en X o Instagram como @cipsenoticias. Así de facilito nos encuentra. También nos puede mandar un WhatsApp al 9997-385704. Y bueno, pues esta mañana es momento de felicitar a quienes el día de hoy están de manteles largos porque cumplen años. Un abrazo enorme para Erika Borges y también para Talina González. A ambas les mandamos todos los mejores deseos de parte del equipo de Cipsa Noticias. Por supuesto que la pasen muy bien, que aprovechen los festejos del día de hoy por ser 15 de septiembre y que las apapachen muchísimo. Les mandamos todo nuestro amor. Y ahora sí, es momento de ir a un corte comercial. Son las 8 de la mañana con 13 minutos. Ya volvemos.
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0: que acotar de que esto es muy particular en la persona que observamos. Cuando vemos una característica, un hábito, patrones conductuales en alguien, pues podemos decir que es lo que habitualmente ocurre. Pero si empezamos a notar, Nidia, que empieza a tener cambios, empieza a actuar diferente, sobre todo en temas como alimentación, que coma más, que coma menos, que duerma más, que duerma menos, que empiece a realizar conductas de riesgo, como por ejemplo, empieza o aumenta el consumo de alcohol o de otras sustancias, que empezamos a ver aislamiento social, que empezamos a ver que se aleja de las actividades que suele disfrutar, ya son ciertas señales que nos están indicando algo. Sin embargo, vuelvo a lo que planteaba hace rato. Esto no aplica de manera general porque alguien a lo mejor puede ser bastante reservado, reservada, sino que tiene que ver mucho, Nidia, con esos cambios, ¿no? Por ejemplo, vamos a pensar que tú eres alguien que todos los días sonríe. Vamos a poner un ejemplo muy sencillo. Pero que de repente pasa 1, 2, 3, 4 días en que dejas de mostrar una conducta de sonrisa. Eso ya a lo mejor ya es algo que cualquier persona que esté en el foro podría acercarse. Oye, Nidia, te he notado diferente. ¿Sucede algo? Entonces ya eso,
1: bien,
0: exactamente, ya eso abre una conversación frente a algo que todavía no sabemos si necesariamente es malestar o es riesgo, pero que ya está aperturando una posibilidad.
1: Ahora bien, hay señales que también son poco perceptibles. ¿Cómo podemos estar alerta, al tanto de estas pequeñas señales? ¿Cuáles podrían ser?
0: Fíjate, cuando hablamos desde una psicología científica, hoy tenemos muy claro que existen conductas públicas, que son habitualmente las acciones, las verbalizaciones. Eso es público. Alguien más lo puede escuchar o ver. Pero también existen conductas privadas. Una conducta privada es aquella que nadie más puede ver, pero que sí es una conducta que está ocurriendo. Comúnmente tiene que ver con el pensamiento y demás. Cuando tú me preguntas por señales a lo mejor sutiles, yo me iría precisamente a esos cambios que son mínimos, pero que están implicando que se está transformando algo en la persona, ¿no? Te decía hace rato, a lo mejor, volvemos al ejemplo donde te ponía a ti, de repente te vemos todo el tiempo mirando a la nada. Y de repente Humberto te habla y te pregunta, Nidia, y tú estás como perdida, ¿no? Okay. Diríamos como perdida. Esa podría ser una señal sutil.
1: Y luego a lo mejor presto atención, vuelvo a sonreír, converso.
0: Claro.
1: Y pareciera que todo bien.
0: Otra puede ser algo muy sutil y de repente estos comentarios, ¿no? De que, ah, ya estoy muy cansada, ya no quiero estar aquí. Y a lo mejor lo podemos decir, ay, nada más está jugando, uh-huh. A lo mejor la maternidad, la vida en común, ¿no? Pero de repente empieza a ser muy común, ¿no? Esa desesperanza, es que ya las cosas ya no funcionan, ya estoy agotada. Esa puede ser una señal que cuando vemos que se va repitiendo, ya puede ser un indicador de algo.
1: Bien. Supongamos ya detectamos a la persona en crisis emocional, ya sabemos que existe ahí un algo que está sucediendo.
0: Exacto.
1: Para ser acompañantes, ¿cuál es el primer paso que tenemos que dar?
0: Acercarnos implica llegar desde una posición de escucha sin juicio y de validación, Nidia. ¿Por qué escucha sin juicio? Porque la intención es escuchar, no imponer. Y validación, ¿por qué? Porque la experiencia de malestar es personal. Para mí algo podría no generar un malestar, pero para otra persona dentro de su historia personal de vida, sí. Y ahí es donde si yo llego desde una posición de que voy a juzgar lo que te está pasando como correcto o incorrecto, como válido o inválido.
1: ¿Eso es ser invasivos?
0: Podría ser más bien invalidante, okay. ¿No? Invasivo, yo creo que yo lo pondría como un elemento que quizás no aplica en este caso, porque yo creo que cualquier cambio nos invita precisamente a que las personas del entorno podamos acercarnos, ¿no? Respondiendo ya directamente a tu pregunta, sería, me acerco a ti, nuevamente te pongo como ejemplo, es decir, oye, Nidia, llevo algunos días notando que presentas estos cambios, muy descriptivo, ¿no? O sea, me voy a los cambios, no hago una suposición, no aplico un diagnóstico, sino que llego describiendo, he notado que te quedas viendo a la nada, he notado que ya no sonríes como habitualmente lo haces, he notado que ya no estás participando, bueno, estamos platicando, sucede algo, es decir, ya aperturé. Porque si llego hoy, oye, te veo deprimida, oye, ya puse una etiqueta y quizás podría presentar cierta resistencia. Y ya que ya abrimos, ya podemos preguntar, oye, ¿sucede algo? Y a lo mejor tú dices, bueno, sí, lo que pasa es que hay una situación en casa, que puede ser desde algo cotidiano hasta algo mucho más profundo.
1: A estas personas que quieren ser este acompañante, pues tal vez utilicemos frases como, échale ganas, todo va a estar bien, las cosas van a mejorar. Hasta cierto punto estas frases pueden ser contraproducentes.
0: Definitivamente, porque cuando se expresan este tipo de frases, que también hay que decirlo, no las decimos porque seamos malas personas. Exacto. Las decimos porque la cultura nos enseñó a responder así frente a condiciones de malestar. Pero sí, definitivamente, cuando alguien externa algún tipo de frases como estas, podría impactar en que la persona ya no quiera contar lo que está pasando, porque lo que percibe que recibe es un juicio, uh-huh, y no un espacio de confianza para poder dialogar lo que le sucede.
1: Ahora bien, si la persona, ya detectamos que necesita una, pues, una ayuda de un especialista, ayuda psicológica, pero se resiste, ¿qué tenemos que hacer?
0: Me encanta la pregunta porque es algo muy habitual que nos cuestiona, ¿no? ¿Qué pasa si la persona no quiere ayuda? Y yo lo he planteado desde los modelos más actualizados de la psicología científica. Hay que entender que su conducta refleja una historia personal de vida, una historia de aprendizaje. Quien a lo mejor se opone a buscar ayuda, hay que analizar cómo su contexto y su historia quizás ha reforzado la idea de que pedir ayuda puede ser signo de debilidad, o de que incluso pudo haber tenido una experiencia aversiva al pedir ayuda, de que justo cuando fue y buscó algún tipo de ayuda profesional, la ayuda a lo mejor no fue la pertinente, encontró juicio, encontró que un entorno invalidó la experiencia, juzgó la experiencia, y que por lo tanto, cuando tú le dices, oye, sería bueno que pidas ayuda, quizás hay esa resistencia. Súmale además de que el pedir ayuda no basta únicamente en una decisión de voy y pido ayuda. También lo hemos platicado. Hay un contexto que cruza a la persona en donde él ve al psicólogo, se puede convertir en algo que no todas las personas pueden tener acceso.
1: Y ahí podemos entrar nosotros y formar una red de apoyo.
0: Muchas veces lo he platicado en otros espacios en donde una intervención en una persona en condición de riesgo o una con condición de malestar requiere no siempre la intervención psiquiátrica o psicológica. No quiere decir que no muchos casos lo requieran. Pero hay una intervención que siempre solemos dejar de lado, la sociocomunitaria, en donde justo como tú mencionas, entra una red que puede acompañar, que puede incentivar, que puede contener, que puede de alguna manera ser ese entorno que ayuda a la aplicación de medidas de seguridad, de salvaguarda del bienestar y que obviamente se requiere como parte del proceso de acompañamiento.
1: Ahora bien, tengo una pregunta muy importante, sobre todo para las personas que tal vez han estado acompañando a alguien y estas personas les han compartido ideas de muerte, aunque soy muy fuerte, uh-huh, pero les dicen, no lo puedes decir, es un secreto. ¿Qué se hace?
0: Eso es algo habitual, que puede pasar. Oye, Nidia, ya te dije esto, te he contado que he pasado estos pensamientos por mi mente, no se lo digas a nadie, ¿no? Muchas veces la persona se puede quedar con esa condición de chispas, es que si se lo digo a alguien se va a molestar. Y yo a veces soy muy categórico en donde suelo decir, bueno, ¿qué queremos? ¿Salvaguardar la vida o evitar que se moleste? Aquí se prioriza la vida de la persona por encima de la molestia. Lo que se le puede decir es, entiendo tu preocupación porque alguien más lo sepa. Quizás esta preocupación surge precisamente porque han notado que el entorno a lo mejor no ha sabido cómo responder a lo que te ha sucedido. Sin embargo, sí quiero que sepas que desde el cariño que te tengo, desde la preocupación genuina por tu bienestar, necesito compartirle esta información con otras personas que considero que nos pueden ayudar para intervenir en esta situación. Probablemente haya resistencia, pero como muchas veces se ha investigado, a veces esa resistencia con el paso del acompañamiento suele ir disminuyendo.
1: Bueno, pues para los que están en casita, en el auto, ya escuchándonos, Eduardo, me gustaría un último mensaje para todos los que están acompañando a alguien con crisis emocional.
0: Es muy importante que no lo hagamos solos ni solas. Esto siempre va a requerir una red y no solamente de personas, sino de instituciones, y aprovecho para hacer justamente esa invitación, ¿no? De que la prevención de un intento, de una muerte por suicidio, no solamente requiere que la persona decida, como si fuera algo individual, sino que requiere que el entorno social se comprometa que las instituciones educativas, laborales también, que los entornos recreativos, culturales, religiosos también, y que las políticas públicas favorezcan los procesos de acompañamiento.
1: Excelente tema. Edgardo, quien quiera contactarte, ¿cómo le hace?
0: En cualquier red social, como @EdgardoFloresH.
1: Perfecto, Edgardo, nuestro terapeuta. Edgardo Flores, como cada semana, muchísimas gracias por estar con nosotros.
0: Un gusto, Nidia.
1: Tenemos más información. Ya está listo, Alex, con mucho más.
2: Gracias, Nidia. Así es, son las 8 de la mañana con 26 minutos. Antes de ir al corte, vamos a ver cómo va a estar el clima el día de hoy con nuestros amigos de Impact.
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4: Muy buenos días tengan todos ustedes en esta mañana del martes 15 de septiembre.

0: Oaxaca y de 36 a 37 para el interior del estado, pudiendo llegar a 39 grados en la zona suroeste, sur y cono sur del estado en las primeras horas de la tarde. La sensación térmica 48 a 50 grados Celsius, la radiación solar 1000 watts por metro cuadrado y la ultravioleta 10 unidad. Con relación a la temporada ciclónica, todo tranquilo, no tenemos ningún ciclón tropical formado al momento. Tengan todos ustedes muy buenos días.
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3: Ahí está la información del meteorólogo, ahí tiene todo. Vamos a ir a un corte, pero no se mueva porque ya regresamos aquí a CIPSE Noticias más temprano.
4: Del 28 de...
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0: la ciencia en tus manos. Muy buenos días, bienvenida.
1: Hola, ¿qué tal, Humberto? Pues muchísimas gracias por recibirme nuevamente aquí en CIPSE Noticias. Ahora los vengo a invitar a la segunda feria nocturna, que ahora se llama Explorando el Mundo Invisible, Parásitos, Microbios y Murciélagos. Que aquí está el flyer para que ustedes lo vean. Vamos a estar en las canchas.
0: ¿De UQ?
1: De UQ, sí.
0: Ok. ¿Cuándo va? Este es el 3 de octubre, ¿verdad?
1: El 3 de octubre va a ser y está a un lado del ayuntamiento. También quisiera agradecer muchísimo al ayuntamiento de UQ, que nos ha estado haciendo el favor de darnos. Nos van a regalar mesas, nos van a regalar sillas, un refrigerio para los voluntarios. Gracias al presidente, que se llama Jenner Pech, que nos ha estado ayudando muchísimo con esta iniciativa. Esta es una iniciativa del Instituto de Ecología de la UNAM y de varias dependencias de la Universidad Nacional Autónoma de México, en la que estamos participando. Ahorita tenemos ya 20 talleres, una especie de talleres. Es como una kermés en la que van los chicos, les damos un pasaporte que ya está hecho con las mesas y con todos los invitados que nos van a hacer favor de ayudarnos. Además, me parece que es muy bonito porque es

0: directamente de los investigadores a la cancha de básquetbol, directamente. Es información de buena fuente y queremos que, pues, que nos acompañen. Es para un público en general. El año pasado fueron niños, pero las mujeres también nos reclamaban su pasaporte y querían saber sobre qué estábamos haciendo.
1: Es una oportunidad y algo súper interesante poder tener este acercamiento. Se abre entonces no solo para niños y jóvenes, también para adultos, para todos quienes quieran participar y poder conocer más de la ciencia. ¿Qué temas van a estar abordando?
0: Bueno, se hace en torno a los murciélagos porque el 3 de octubre en América Latina se festeja el Día del Murciélago. En otras ocasiones hemos hablado que son muy importantes, que son aliados de los seres humanos, ya que son dispersores de semillas, son también polinizadores. Gracias a ellos tenemos mezcal y tequila hoy en la noche que van a brindar, que es 16 de septiembre. Recuerden que se les debemos a los murciélagos el mezcal y el tequila por la polinización. Entonces se van a abordar todos esos temas, pueden ser polinización, dispersores, para qué nos sirven estos animales. También habrá una doctora que nos hable de Chagas, del mal de Chagas. Okay. Y de todos los microorganismos asociados también a estos murciélagos y de la vida en general. Hay un colega mío, Pavel Popoca, que va a hablar de qué tan inteligente es la IA, ¿no? Y bueno, de diferentes temas se van a hablar en esta feria.
1: Genética, sí. Virus, bacterias.
0: Genética, virus, bacterias, microbios, microorganismos, murciélagos, polinización, polinizadores, plantas también, un poquito de todo vamos a hablar.
1: ¿Cómo es la dinámica? ¿Son pláticas, talleres? ¿Hay que inscribirse?
0: No, la entrada es gratuita al público en general. Lo que sí les pedimos es que se registren porque vamos a dar una especie de pasaportes donde vienen ahí ya impresos los nombres de los ponentes, las mesas que van a dar y les van a poner un sellito a los chicos o a las personas que quieran su pasaporte y al final les vamos a dar y les vamos a obsequiar algunas cosas que tenemos aquí, que es un memorama de murciélagos también.
1: ¡Ay, qué padre!
0: Desarrollamos también algunas, ¿cómo se llama?, actividades para ellos.
1: ¡Ay, qué padre está!
0: Y tenemos, ahorita te lo voy a regalar.
1: ¡Ay, qué amable! O sea, vamos pasando por entonces por cada plática, por cada taller, y nos van sellando entonces de que ya participamos para luego...
0: Para luego pasar a una mesa donde van a tener, por ejemplo, estos materiales. Cada persona va a llevar seguramente algún tipo de material. Este es un catálogo que también desarrollamos. Son los murciélagos de la península de Yucatán. Lo presentamos en la FILEI también este año. Y tenemos otros cuentos como este.
1: ¡Ay, qué bonito está este libro!
0: Mira, este es este... Vamos a presentar también este tipo de materiales. Y entonces ya pasan por su regalito y aprenden, se divierten, que creo que es la mejor manera de aprender ciencia.
1: Ahora, habla el comunicado ahí de entre 15, 20 pláticas y actividades entre talleres. ¿Hay oportunidad de hacer varias entonces de esas?
0: Sí, claro. No están obligados a hacerlas todas, sino que es el niño el que quiera o la persona que quiera ir. Y si le interesa hablar sobre la IA, va y va a escuchar sobre la IA. O si quiere saber de los murciélagos, se va a parar en la mesa de los murciélagos. Si de la polinización va y se para sobre la polinización, entonces para que les hablen un poquito de todo eso. Va a haber una de mis colegas que va a extraer ADN de una de frutas también. Uh-huh. Y bueno, es como divirtiéndose, pero aprendiendo, jugando un poco también. No es nada así tan rígido, ¿no? Sino que realmente queremos en esta ocasión llevar una ciencia accesible para todo público.
1: Conocer la ciencia desde un lenguaje y desde una perspectiva diferente. A veces podemos pensar o creer que la ciencia es nada más para los investigadores, pero hay una forma divertida de poder aprender y entender todo lo que hoy pues, tenemos alrededor, que todo es ciencia.
0: Y además, yo creo que también es bien importante pensar que todos los días tenemos ciencia, ¿no? Hoy mismo que les estoy diciendo, vamos a brindar en un día festivo, es también con... gracias a los murciélagos que son polinizadores de los agaves. O el mismo chile, el chile nogada, no podría existir si no hubiera esta biodiversidad que tenemos nosotros. Es una manera de explicar, ¿no?, de que vivimos todos los días con la ciencia. Lo que yo traigo hoy puesto, que es de algodón, por ejemplo, si no hubiera polinizadores, pues no lo tendríamos, ¿no? O lo que comemos en nuestra mesa, el jugo de naranja, los limones, qué sé yo, todo el café mismo, si no hubiera polinización, no estaríamos desayunando todas esas ricuras que estamos comiendo, ¿no?
1: Y es bien importante también difundir toda esta información al respecto de los murciélagos, que son mamíferos que luego están demasiado, hay mucho estigma, ¿no? De lo que hacen y mucho desconocimiento de lo que implica. Entonces, hay que conocer más de esta especie.
0: Son muy satanizados, pero a mí, por ejemplo, lo he dicho, de las 1,500 especies de murciélagos que existen, solo 3 chupan sangre y solamente están en América. Pero aún de esos que la gente los ve como malos, hay una sustancia en la saliva que se llama draculina, que evita la coagulación de la sangre, y gracias a ese principio tenemos un medicamento para los humanos que evita la trombosis. La trombosis son coágulos en la sangre. Entonces, realmente preguntarse para qué sirve una planta o un animal es una pregunta pues absurda, porque todo está para estar, para tener un equilibrio en la naturaleza.
1: Y en este caso, con muchos beneficios. Único día, entonces, 3 de octubre, a partir de las 5 de la tarde. ¿Dónde va a ser?
0: En las canchas de UQ, que están de básquetbol, a un lado del ayuntamiento.
1: Excelente.
0: Y nuevamente quiero agradecer muchísimo a GenerPech por ayudarnos con esta iniciativa. Y bueno, los esperamos, no falten.
1: Mucho éxito, pues por allá nos vemos. No hay que
0: perderlo.
1: Gracias,
0: Humberto, muy amable.
1: Gracias por la invitación.
0: Sí.
1: Nosotros vámonos a los espectáculos. Ya están listos los muchachos, adelante.

0: Gracias, Humberto. Ya estamos aquí en la segunda parte de los espectáculos porque aún nos queda mucho que contar, mi querida Nana.
1: Sí, así es. Dos notitas.
0: Dos notitas, pero fíjense que ustedes muy interesantes. Voy a empezar yo. Voy a empezar yo porque vamos a hablar de cine y vamos a hablar, ya les hemos estado contando más o menos por ahí, del Festival de Cine de Venecia. Ajá. Y pues resulta que una película, le voy a leer el nombre porque la verdad es que la directora tiene un nombre bastante complicado, es la danesa Mai El Touki. Así se llama la directora, pues hizo una película que se llama Woman Unknown y pues se llevó el León de Oro en la 83ª, no sé si se habían dicho eso, muestra de Venecia, del cine de Venecia, y pues obviamente cerró un ciclo de contrastes con películas que se supone que dividieron a la crítica, pero que obviamente el jurado dijo, ¿saben qué? No. Esta es la película que tiene que ganar el León de Oro y se la va a llevar. Es un documental, y el documental de Yuval Abraham y Rachel Zor llegó prácticamente a la final de la competencia, no solamente porque revela sobre la guerra en Gaza, sino por reconstruir esta realidad a partir de testimonios de miembros y exmiembros de el cuerpo militar israelí, por así decirlo. Entonces, opciones muy arriesgadas, opciones muy, muy, muy interesantes que sí deberíamos darles una oportunidad, claro, por toda la situación que está sucediendo y tener un contexto un poco más,
1: claro,
0: amplio.
1: Claro, para entender un poquito más de lo que sucede en el mundo.
0: Así es.
1: Y pues sí, no estar de ojitos cerrados con todo lo que acontece.
0: Así es, porque pues digo, eso afortunadamente pasa lejos de nosotros, pero nos afecta también y también es bueno saber qué es lo que pasa del otro lado del mundo, pues para ser un poco más empáticos, ¿no?
1: Claro, pues bueno, habrá que verlo, porque seguramente sí va a estar muy, muy bueno. Y vamos a cambiar de tema porque, mi querido Alejandro, vamos a tener boda próximamente. Vete preocupando por el outfit que te vas a poner, porque acaban de anunciar el compromiso de mi Alexandra de Hanover, y el nombre de él es el que se me olvida, ha de ser muy codo, Ben Sylvester Stratumann. Se comprometieron, oye, después de 10 años de relación.
0: Wow.
1: Bien bonito.
0: 10 años.
1: Se conocieron cuando tenían 17 añitos, ahorita ya tiene 27, obviamente. Y bueno, pues ella es la hija menor de Carolina de Mónaco y Ernesto de Hanover, y ya están en este compromiso, y algo que me encanta es el diamante, amigo.
0: Sí,
1: el diamante,
0: sí.
1: Información del diamante. Trae un diamante amarillo, fancy yellow, de 4.8 quilates, y está acompañado por dos diamantes laterales de talla trillón. Ahí lo está enseñando en pantalla para la gente que nos escucha, pues es tremenda roca que trae esta,
0: claro,
1: mujer en la mano. Y algo que me encanta, porque por si fuera poco y se te hacía así como que meh, 4.8 quilates, meh, y dos diamantes,
0: no.
1: Bueno, por si fuera poco, dicen que tiene detalles ocultos, inspirados nada más y nada menos que la Piazza de Campidoglio de Roma, como guiño por una ciudad especial para la pareja.
0: Oye, creo que en las fotos del anillo puedo ver dónde golpeó el Titanic esa piedra. Oye, está muy grande, está muy bonita.
1: Está muy bonito.
0: Y pues, digo, habrá que ver pureza y corte y todo esto, pero muy bien. La verdad es que felicidades por ellos. Yo no se ve un anillo chiquito, no se ve un anillo sencillo.
1: No, pues
0: se
1: claro
0: ve
1: que no. ¿Cómo le vas a llegar con un anillo chiquito a la hija de...?
0: Sí, del Mónaco. O sea. No. Pero qué bueno, la verdad, esperemos que les vaya muy bien. Que estos matrimonios sí suelen durar bastante. Y después de 10 años ya deben conocerse bastante.
1: ¿Sabes
0: bien?
1: ¿Sabes qué? Que los dos son como muy buenas personas. Siempre han estado lejos de los escándalos. Ella inclusive, ¿te acuerdas? Fue, se dedicó al patinaje artístico en forma de competencia.
0: Profesional.
1: Ajá, profesional. Y él también es un empresario, ha tenido como muchos estudios, diplomados, etcétera, etcétera. Entonces, pues bien, se ve que pinta bien.
0: Sí, pinta bien esa relación. La verdad es que nos da mucho gusto y pues felicidades por la pareja que nos inviten a la boda. Sí,
1: a ver qué nos ponemos, pero...
0: Pues
1: sí.
0: Ahora que Bob Mackie nos dejó, pues igual y busco algo ahí de su colección. Pero vamos a tener que ver qué sucede con todo esto. Le vamos a seguir informando. Por lo pronto, ¿qué te parece si vamos a un corte?
1: Me parece muy bien, pero quédese porque todavía tenemos más aquí en Cipse Noticias.
0: Más temprano.
1: Volvemos.
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3: 8:43.
4: 8:43.
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0: licenciatura en intervención educativa de la Generación 21.
1: Entregan cartas de pasantes a jóvenes de la licenciatura en intervención educativa de la Universidad Pedagógica Nacional, Unidad 31A, lo cual reafirma el compromiso de que la educación transforma, dijo el director Macedonio Martín.
2: Esta licenciatura pues ofrece desde el 2012 y bueno, ya llevamos varias generaciones y ahora están trabajando la línea de interculturalidad, porque la licenciatura pues está contemplada en tres líneas: la línea de gestión, la línea de interculturalidad y una línea que se llama es la educación de jóvenes y adultos.
1: Se trata de la 21 generación de alumnos, quienes a partir de ahora asumen la responsabilidad de trabajar conforme tres ejes: educación de personas jóvenes, adultas, educación intercultural y gestión educativa.
2: Pero actualmente, por cuestiones de ingreso, se les da la oportunidad de seleccionar la línea. Nosotros como Universidad Pedagógica Nacional, que fue fundada hace 48 años, nuestra unidad va a cumplir también 48 años, pues para nosotros es muy grato.
1: La licenciatura en intervención educativa forma profesionales capaces de desempeñarse en distintos campos. Se imparten en modalidad presencial y escolarizada en la sede de Mérida. Cuenta con subsedes en Peto y Valladolid y está abierta para bachilleres o profesionales que deseen cursar una nueva carrera.
0: La nueva escuela mexicana ha representado para el sistema educativo dejar de avanzar en el desarrollo de conocimientos de los estudiantes, afirmó la MEPAC.
3: Los resultados de la prueba PISA 2025 reflejan un retroceso educativo para México, consideró el presidente de la Asociación de Escuelas Particulares de Yucatán, Elías Dager, quien señaló que la reducción o eliminación de materias fundamentales como matemáticas, comprensión lectora, geografía e historia, termina teniendo consecuencias en los conocimientos y el aprendizaje de los estudiantes.
4: Es un retroceso importante porque implica que durante 3 años, del 2023 al 2026, los maestros hemos estado trabajando con un programa que no da los resultados que deberíamos estar teniendo. Siendo razonables, debería incluir geografía, historia, cultura general, que no tenemos nosotros en este momento, porque no estamos enseñando la materia de geografía, ni tampoco estamos enseñando historia, ni tampoco estamos enseñando conceptos de cívica y ética.
3: También dijo que la prueba PISA debería incluir un abanico más amplio de materias a evaluar. Sin embargo, eso permitiría al país obtener menos oportunidad de alcanzar niveles aceptables educativos.
4: Ni siquiera tenemos las mediciones internas intermedias que teníamos en México, como la prueba Enlace, como la prueba Planea, que nos iban dando una medida de cómo estábamos avanzando antes de llegar a esta prueba PISA. Nos estamos yendo para atrás y hay países que han subido sus resultados, que han ido aumentando lo que están logrando en términos de su trabajo con relación a la prueba PISA. Es cierto que la pandemia generó un problema.
3: Agregó que al estar en una evaluación a nivel internacional en el penúltimo lugar es consecuencia de la falta de consenso para la aplicación de la nueva escuela mexicana, la cual se implementó sin la normatividad para los planes de estudio.
0: Carlos Estrada, rector de la UAD, informó que los indicadores con los que cuenta la institución reflejan una disminución en la deserción escolar en distintas carreras, pero principalmente en el nivel preparatoria, resultado que atribuyó a las estrategias de intervención implementadas para apoyar a los estudiantes.
5: Depende de la carrera, ¿no? Hay carreras en donde tenemos más del 90% de los que inician terminan, hay otras en donde está el 70% y otras donde está el 50%, sobre todo en las áreas de ciencias básicas e ingenierías, matemáticas, todas las carreras de ingeniería, ahí es donde estamos como por el 50-60%, pero bueno, en el área de ciencias sociales la gran mayoría de las carreras está arriba del 90%, en el área de ciencias de la salud también está como por ahí del 90%, entonces bueno, ahí también veterinaria es también un área complicada por biología, agroecología, etcétera, ahí terminan también andan por ahí del 50-55%, En prepa estamos muy bien porque tenemos más o menos como un 90% de eficiencia terminal por el seguimiento tan cercano que le damos a los estudiantes. Termina un periodo escolar, hay un periodo intensivo de regularización.
0: Abel Zapata, subdirector de planeación del Tecnológico de Mérida, informó que están en pláticas de incorporar una nueva maestría a su plan de estudios enfocada al área de ingeniería civil de cara a la celebración de su 50 aniversario, a la que se le sumarán otras para enero de 2027.
6: Sí, hemos estado ya en plática con la Cámara de Industria Mexicana de Industria de la Construcción. Ellos tienen programas, tienen un instituto de mucha calidad. Y estamos buscando con ellos para traer programas de posgrado. Tienen la maestría en la misión de la construcción, probable que lo vayamos a traer, y tienen otras certificaciones que nos vayan a servir para la área de ingeniería civil y algunas otras áreas. Entonces ya hay convenio y vamos a próximamente anunciarlo para traerlo. Ingeniería civil, sí, no tenemos ningún posgrado, sería el primero que estaríamos en convenio con ellos. Claro, y va un lado también que estamos trabajando ahorita en las otras áreas para el mes de enero, en su momento lo vamos a anunciar, vamos a traer 3 programas de posgrado más en línea.
0: Con la bajada de la imagen honran al Santo Cristo de las Ampollas en Mérida.
7: Con la entrada del gremio y la bajada de la imagen, iniciaron las actividades de la fiesta en honor al Santo Cristo de las Ampollas en la Catedral de Mérida. La misa estuvo a cargo del arzobispo de Yucatán, Monseñor Gustavo Rodríguez.
8: La veneración de la Santa Cruz, que existe en todos los templos católicos, cristianos, en todas las iglesias, en todas las casas, y que muchos llevamos al pecho como signo de nuestra devoción, de nuestra fe en Cristo.
7: Cientos de feligreses se dieron cita para ser parte de esta tradición, considerada una de las más importantes para la comunidad católica en el estado.
8: Por eso para nosotros es un signo muy fuerte de fe. Recordemos que aunque tengamos la cruz material, no hemos de perder la cruz espiritual, la que se lleva en la mente y en el corazón.
7: Del 14 de septiembre al 17 de octubre se llevarán a cabo diversas actividades religiosas en las que participarán gremios de la entidad y culminarán con una procesión y subida de la imagen.
0: En el Museo Palacio Cantón inauguran la exposición Geografías Cotidianas.
1: Inauguran Geografías Cotidianas, una exposición que reúne más de 200 fotografías realizadas por alumnos, egresados y maestros de la Licenciatura en Artes Visuales de la Facultad de Arquitectura de la UADY, señaló su director David Alcocer.
9: Cada año organizamos algo que denominamos Semana del Cajat, que conmemoramos pues nuestro aniversario y generalmente lo celebramos tomando un tema muy específico. En este año el vigésimo aniversario de la Licenciatura en Artes Visuales. Entonces, del 17 al 23 de septiembre vamos a tener una serie de actividades.
1: Geografías Cotidianas forma parte del proyecto Extramuros, una convocatoria que busca mostrar a locales y visitantes distintas perspectivas de Mérida a través de imágenes que retratan la ciudad tanto desde lo estático como desde el movimiento, explicó el cronista de Mérida y docente de la institución, Jorge Cortés.
10: Podemos observar diferentes registros de la ciudad de Mérida, tanto de lo estático, o sea, de edificios, como también igualmente de algunas acciones. Y podemos observar también que la manera en que está estructurada la exposición, como se presenta aquí en el Paseo de Montejo, es precisamente como un vaivén o como los confidentes.
1: La exposición fue inaugurada frente al Museo Regional de Antropología Palacio Cantón en el marco del vigésimo aniversario de la Licenciatura en Artes Visuales y como parte de las celebraciones por los 50 años de la apertura de la Facultad de Arquitectura de la UADY.
0: Es que yo estoy bien emocionado con mi memorama que nos regaló. Mira qué padre.
11: No lo presta.
0: No presta.
12: Ya le dije que queremos
0: no
12: una rondita ahí, ¿no?
0: Mira qué padre está.
13: Sí, está muy bonito. Oigan,
0: vayan, hay que ir a este evento el 3 de octubre. Miren qué bonito.
13: Ah,
0: de multiélagos
13: sí.
0: Y todo. ¿Eran buenos para el memorama? ¿Cómo sí. ¿Qué tal está la memoria? Sí, sí, sí. A ver.
12: O sea, jugando memorama.
0: Sí. Sí, porque
12: quiero especificar.
0: Luego hay cosas que se nos olvidan, ¿no?
13: Sí, jugando memorama.
0: Pero memoria selectiva a veces.
13: Jugando memorama mal, pero con recortes todo. Ay, no es
0: o era mejor para la lotería, la pirinola.
14: Ah, es que la lotería pues ya es suerte.
13: Sí,
14: la lotería. También Memorama, claro. Ya
11: sí, sí, la lotería no hay forma de
13: saber
11: de
13: quién.
14: Hay que jugar lotería hoy.
0: Hay que jugar lotería, sí.
14: Me encanta.
0: Estos son buenos juegos como para un 15 de septiembre, ¿no?
13: Sí, claro.
0: ¿Y qué se va a tomar? ¿Qué se va a preparar? Horchata,
13: agua de tamarindo, agua de Jamaica, porque aquí por agua Jamaica, fresca, sí, muy mexicano.
14: Ay, ¿no? Perdón, marca. Jugo de tomate con
0: jugo
14: salsas.
0: De tomate.
13: Jugo de tomate.
0: Me encanta. Creo que el tequila no puede faltar, ¿no? O el mezcal.
14: Ay, no, ni lo mande Dios, no.
13: ¿No? ¿Por qué no?
14: Si no lo controla, no lo consuma.
11: Sí, no.
14: No, es bueno. Que el tequila es arma de doble filo.
11: Y de claro, esos que tienen el saborcito, claro. Peor.
13: Pero uno para agarrar tono ahí como.
14: Bueno, tempranito. Es que los que tienen callón, ¿verdad? Ahí ya es diferente.
0: No hay que fomentar el alcohol.
14: No.
11: Así que agua de horchata, Jamaica, tamarindo.
14: No, digo, tampoco. Los mismos natural. Doctores nos han dicho, Humberto. Ver, o sea, no todos los, ningún exceso es bueno. O sea, claro. Sí se puede, pero con medida, porque también hay que aprender a autorregularnos y así a ponernos límites.
11: Aparte, nos tienen que ver mañana temprano.
0: Oigan, ¿hasta qué hora se vale desvelar hoy,
13: Hoy, pues...
14: Despuésito del grito, media hora después del grito.
0: ¿Están así? Pues el grito, ¿qué hora es?
13: A las 2 de la mañana.
14: ¿Cómo? No, es a las 11.
0: ¿Media hora y te vas a dormir?
14: Sí.
13: No,
14: hombre.
13: Pues sí, es a la hora de la que uno está sacando el karaoke.
0: Está comenzando. En mis épocas
14: no.
0: Todavía está comenzando.
13: Sí.
14: Bueno, no, yo sí me voy a dormir.
11: En otros tiempos sí dirías, ay, bueno, a las 11 está empezando la
0: fiesta.
11: Bueno,
0: nosotros porque mañana tenemos que estar temprano, ¿no? Pero
13: no. Sí, nosotros.
0: Si no, tú tuvieras que levantar.
14: Pero hay cosas que valen la pena.
0: ¿Cómo qué?
14: O sea, como el día de hoy.
13: Claro. Sí.
14: Celebrar, el festejar.
0: Y te desvelas un poquito
14: ya mañana
0: más.
14: Sí vengo con ojo de rendija, pues ya sabes por qué.
0: Vienes en vivo, a todo
13: no,
0: color.
13: Sí. No, tíos, no mames, no. Nosotros no hacemos eso.
14: No. Sí, no, Humberto, no estés dando ideas.
0: Vamos a hacer el after party acá en Cips.
14: No se diga.
0: No me agarraron en buenas épocas, porque si no, mira...
14: Sí.
0: Pues las fiestas, ah, no, digo.
11: Pero todos tuvimos esa época.
14: Perro que ladra no muerde.
0: No muerde. Mira, ya me dijo perro.
14: No. Sí.
13: Y justo cuando te dijiste que no te gusta.
14: Que no tiene nada de malo, no, perrito. No tienes, no. Yo a veces así le digo
0: ¿Cachorrito?
14: A mis amigos, pero no. No es mal,
0: estás
14: es como
0: con todo,
14: perrito.
0: Está bien.
13: Yo tengo que decir, ya a mi sobrinita se le digo cachorro.
0: Sí.
13: Sí, cachorrito.
11: Es de cariñito a mi cachorrito. Sí,
0: oye,
11: sí.
0: Por redes sociales, donde les inviten a la fiesta.
13: Sí,
14: vamos a estar bien puestos. A mí me encuentra en Instagram como Nancy Salinas 888 y en Facebook como Nancy Salinas Oficial. Voy a estar feliz de recibir sus mensajes, mi querido Alejandro.
13: Si usted en la noche va a hacer pozole, mole, tamales,
14: escabeche,
13: lo que usted quiera, invítame, sí. Mándame mensaje a mis redes sociales que son alejandro.salinas90, yo con mucho gusto voy a acompañarlo. Lidia. Sí.
11: Oigan, si usted quiere contactarme para mensajito, lotería el día de hoy, los juegos de mesa me encantan, me puede contactar en @NidiaMaldonado a través de Facebook. ¿Y a ti, Humberto?
0: Me encuentran como Humberto López Meda.
11: Invítanos a jugar
0: también,
11: tu memorama.
0: Instagram, sí. Sí, vamos a ver qué tan buena memoria
13: hoy
0: tienen.
13: Hoy cantar Juan Gabriel hasta que nos dé las 6 de la mañana.
0: Está medio difícil, mira, porque los murciélagos se parecen mucho.
11: Oye, pero ahí el chiste es también aprenderse los nombres.
0: Claro.
14: Claro.
13: Sí, seguro.
14: Las especies. Bueno.
0: Ahí te vamos a jugar.
13: Dice nuestro productor que ya.
0: Pásalo bonito. Bueno, mañana.
13: Vamos a quedarnos jugando mañana. Aquí un rato.
0: En lo que festejen, peguen el grito.
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16: Las 9.
17: 9 o'clock.
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6: Hola, hola, Kiss fans, ¿cómo están? Soy Tania Marín, qué gusto saludarlos en esta mañana ya de martes 15 de septiembre. Adivinen dónde nos encontramos el día de hoy, aquí en el Tianguis de la Esperanza. Justamente estamos a un costado del campo del béisbol y los estamos esperando porque estamos ya a unos minutos de iniciar con la lotería Cipse, donde, bueno, van a poder participar para llevarse fabulosos premios. 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Te recuerdo la ubicación aquí a un costado del estadio del campo de béisbol, aquí en el Tianguis de la Esperanza, juntito aquí, bueno, donde acaban los puestos de comida. Aquí nos vas a encontrar, que ya estamos listísimos todo el Promotion Team para jugar la lotería Cipse 2026 y que tenemos premios maravillosos, así que córrele, X fan, back in timer, vengan para acá que aquí los vamos a estar esperando. Vamos a estar hasta las 10 de la mañana con esta dinámica aquí en el Tianguis de la Esperanza. Vámonos con más música, regreso los micrófonos a la cabina del 97.7, pero no se despeguen porque en un ratito más nos volvemos a enlazar para seguirles contando todo lo que se está viviendo en la Lotería Cipse 2026.

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1: 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Así que córrele porque estamos a punto de iniciar con esta partida de la Lotería Sipse 2026. Yo regreso a los micrófonos a la cabina del 97.7 para seguir disfrutando de la programación, pero no se despeguen porque en un momentito más nos volvemos a enlazar para contarles todo lo que está sucediendo aquí en la Lotería Sipse 2026.
0: 9:32. 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

0: Buenos días, Back in Timers, 10 de la mañana con 5 minutos. Es un placer saludarlos a través de Kiss 97.7 FM. Estamos en vivo transmitiendo a través de esta frecuencia radiofónica y también a través de cipseplay.com, el sitio web de radio y televisión de Grupo Cipse. Para mí es un gusto, un placer y una gran alegría estar con todos ustedes de nueva cuenta en una nueva emisión de este martes de complacencias. Martes de Back in Time a la carta. Además, oigan, hoy muy mexicanos, ¿eh? No sé ustedes cómo andan en su respectivo outfit. Yo dije, ¿y si sí? ¿Y si sí? Y tuve recuerdos mundialistas. Entonces, yo hoy sí traje a cabina la playera de la selección mexicana porque andamos mexicanos, andamos de fiesta, muy de la independencia. Así que estamos muy, pero muy contentos porque yo creo que hoy es un día para festejar el orgullo de ser mexicanos. Así que les invito a que se comuniquen con nosotros, a que disfruten de este día increíble y sobre todo a que gocen enormemente de todos y cada uno de los momentos que tendremos para ustedes. Además, como ya les dije, hoy es día de complacencias, eso que significa que tenemos desde este momento hasta la 1 de la tarde para que ustedes puedan solicitar su canción favorita a través del WhatsApp Kiss 9994-597902. Ustedes ya saben cómo va este tema. Ustedes ya saben cómo le hacemos. Así que es muy fácil y muy sencillo que ustedes puedan formar parte de esta emisión 9994-597902. Y ya con eso estamos del otro lado. Así que vamos entonces con los primeros mensajes que por aquí nos llegan. Como siempre, la invitación está a que formen parte de esta emisión. Oigan, antes de que se me pase, necesito ponerme en el mood. Oigan, y también otro punto muy importante. Es necesario enviar mensaje de voz. Mensaje de voz para que podamos poner su tema al 9994-597902. Bien, vamos entonces con música, pero como les decía, déjenme ponerme en el mood. Ahora sí, ¿verdad? Como que ya se siente el ambiente de independencia. Ándale, ¿a qué se no lo vieron venir? Pues ahora sí, vamos a echarle y que se siente el mariachi, que se siente el tequila desde antes, que se sienta obviamente la bandera de México ondeándose por todos lados. Así que vamos a disfrutar desde hoy de la fiesta mexicana. Así que vamos con los primeros mensajes que por aquí nos llegan. Adelante, te escuchamos.
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0: Está buenísimo. Lo bueno, la maestra Betty Puga no puede con esto, pero a mí me encanta. Vamos con este mensaje que tenemos por aquí. Adelante. Sí, te escuchamos.
2: Ajá. Buenos días, sí, un placer escucharte de nuevo.
0: ¿No igualmente?
2: Complacer con la canción Soy un creyente de Monkees. Gracias, lindo día, excelente programa. Lorenz del Centro, gracias.
0: Ok, perfecto, mi querido Lorenz del Centro. Ya, listo, ya la agarré. Bueno, vamos entonces con la primera complacencia del día de hoy. Así como ese Back in Timer, así como Lorenz del Centro, ustedes pueden formar parte de este espacio. Oigan, ¿y saben que también pueden formar parte de Cipse Radio a través del nuevo casting que estamos haciendo para encontrar a la nueva voz? Así que, como siempre, la invitación está a que se comuniquen con nosotros y que participen porque tienen hasta el 17 de septiembre. Y si tienen entre 20 y 30 años, la jugada es que vayan al Facebook de La Comadre Mérida. Ahí van a poder escanear el código QR, descargan un formulario, llenan sus datos, mandan una fotografía y suben también un video de 30 segundos donde estén improvisando sobre cualquier tema que les guste. La verdad es que tampoco tiene que ser un tema muy específico, simple y sencillamente que les apasione y en el que podamos escuchar su voz y ver su talento. Así que no olviden, tienen hasta el 17 de septiembre. Así que con esta muy buena noticia y con este mariachi, el mariachi de Back in Time, nos vamos a la primera complacencia del día de hoy. Vámonos entonces con esto que ya suena. Llega The Monkees, I'm a Believer, aquí en el martes de complacencias de Back in Time. Soy Cici Hueso, comenzamos.

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0: mucho. A ver, sí, muy mariachi, pero también muy back in time. Estamos en este martes de complacencias y que se siente el espíritu mexicano al puro estilo del 97.7. Oigan, pues estamos muy contentos. Tenemos un gran programa preparado para todos ustedes y sobre todo con la programación que vamos a armar gracias a sus peticiones. ¿Cómo pueden formar parte de esta emisión? A través del WhatsApp Kiss 9994-597902. Bien, vamos entonces con más música. Oigan, recuerden lo del casting para ser la nueva voz de Cipse Radio. Tienen hasta el 17 de septiembre para registrarse a través del código QR que se encuentra en La Comadre Mérida en el Facebook. Ahí pueden llenar sus datos, subir una fotografía y mandar un video de 30 segundos improvisando sobre cualquier tema. Y así van a estar participando para ser la nueva voz de Cipse Radio. Bien, vamos a escuchar algunos mensajes que tenemos por aquí. Oigan, es que este fondo está buenísimo. ¡Qué ganas de dejarlo, ¿verdad? Vamos con ese mensaje, adelante.
1: ¿Qué tal? Buenos días a todos los Packing Timers.
0: ¿Aló?
1: Saludos a Sisi Huesos. ¿Podrías ponernos la canción de It's My Life?
0: Sí, claro, pero... ¿Pero de quién? Puede ser de... Mira, si es de Bon Jovi o de No Doubt, no te la puedo poner por año de lanzamiento. Tal vez es la de Tok Tok. ¿Puede ser? Yo voy a asumir que es esa. Bueno, como es la única llamada It's My Life que puedo poner y que tengo en catálogo de Back in Time, porque recuerden que es de los 50 hasta 1995, esa es la que voy a poner. Es importante también que, además de solicitar su canción, nos envíen el intérprete. Bien, vamos con otro mensaje que aquí nos llega. Adelante.
2: Hola, muy buenos días, querida Sisi.
0: ¿Aló?
2: Te saludo con afecto, Francisco. Te deseo un excelente día y te pido, por favor, una canción de allá de 1969.
0: ¿Cuál será?
2: Shocking Blue con okay. Venus. Y saludos a todos los nacidos en septiembre, incluido un servidor. Muchas gracias.
0: ¡Ándale!
2: Excelente día.
0: Bueno, pues te mando un fuerte abrazo. No sé si ya pasó... O puede ser que hoy sea o próximamente tu cumpleaños. Un saludo muy, pero muy especial para ti y espero que disfrutes mucho tu día próximamente o en algún día de septiembre. Vamos con otro mensaje. Adelante.
3: Buenos días, Sisi.
0: Hola.
3: Habla Paco Jiménez de...
0: Hola, Paco.
3: Yashnaka Oquel. Me voy a poner un poco ad hoc. Quisiera pedirte Mexican Moon de Concrete Blondes.
0: A ver, déjame checar si la tengo por aquí. No lo sé, no lo sé. Dame un segundo, mi querido Paco. Vamos a averiguar dentro de nuestra biblioteca que, bueno, ya les he contado en ocasiones anteriores que tenemos un séptimo piso aquí en Grupo Cipse donde guardamos una biblioteca con cassettes, CDs, vinilos. Entonces, imagínense. A ver... ¿Por dónde está? Ya mandamos a Fettuccini, ya me va a dar el, como dicen por ahí, el pitazo. A ver, esa canción creo que es del 93, ¿no? Bueno, se supone que sí debe de estar, así que en algún punto la vas a poder escuchar. Bueno, vamos entonces con música. Vamos a tener a... Tok Tok con It's My Life, yo ya decidí que va a ser esa. Venus de The Shocking Blues y también vamos a escuchar algo de Concrete Blonde con Mexican Moon. Vámonos entonces a música y seguimos disfrutando de este martes muy mexicano aquí en Back in Time.

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2: 10:32.
3: 10:32.
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0: Continuamos con este martes de complacencias, martes mexicano de Back in Time a la carta. Oigan, la verdad es que ha sido un excelente bloque musical, gracias a ustedes, y seguimos armando la programación con sus peticiones al 9994-597902. Oigan, ¿se escuchan bien las canciones de Back in Time tipo mariachi? Y así nos vamos a quedar todo el programa, ¿eh? Con este fondo para que el ambiente mexicano, aún muy al estilo Back in Time, se sienta a través del 97.7 y de Sips to Play. Oigan, vamos a escuchar más mensajes. Aquí nos dicen, yo creo que puedes no pedir permiso y dejar la canción de mariachi de fondo. Oigan, estaría buenísimo, solo que dura como 450 años. A ver, ¿cómo se escucha esto? Yo creo que la maestra Betty Fuga lo aprobaría. Vamos con este mensaje adelante.
1: ¿Qué tal? Sí, buenos días, feliz 15 de septiembre. Aquí Carlos reportándose. Igualmente. Por algún lugar de la ciudad. ¿Qué te parece si escuchamos una rolita que di como sugerencia para uno de los últimos consultorios? Pero pues hoy la escuchamos. Me refiero a Baggy Trousers a cargo de
0: claro.
1: Magnets, un poquito de ska para el día de hoy. Saludos a todos los Back in Timers.
0: Saludos, un fuerte abrazo para ti. Tienes toda la razón, la diste como sugerencia la semana pasada cuando armamos el armario musical. Ok, va. Por aquí nos dicen algo de los lobos, ya que estamos en temática mexicana chicana. No necesariamente hoy es día de complacencias. Creo que esa sí no la tengo, esa te la voy a deber. Si gustas, otra con muchísimo gusto. Vamos con este mensaje que hay aquí nos llega. Adelante.
2: Muy buenos días, sí. Quisiera ver si me puedes poner una canción que se llama The Hall of the Moon de The Waterboys.
0: Sí.
2: Muchas gracias y saludos desde la Jesús Carranza.
0: Al contrario, gracias a ti. Oye, hace mucho tiempo que no nos pedían a los Waterboys y esa canción es extraordinaria, así que con mucho gusto te la voy a poner. Vamos con este mensaje.
3: Buenos días, sí, saludos, bonito martes.
0: ¿Qué pasa, Román? Cuéntame, ¿qué sucede? ¿Qué acontece?
3: Porfa, la canción Smooth Operator de Zayt, porfa, okay. Gracias.
0: Va, me gusta. Bueno, entonces vamos con música. Vamos a escuchar. Oigan, ¿saben qué? Yo así voy a estar todo el programa, se los quiero advertir. Entre que no puedo dejar de escuchar la versión mariachi de las canciones Back in Time y sus canciones. Oigan, necesito un mariachi que se aviente estas en una muy buena fiesta. Bueno, les decía, vamos a escuchar a los Waterboys, algo de Sade, pero antes nos vamos con buena música. Vamos a escuchar a Madness con Baggy Trousers y ya continuaremos con más aquí en Back in Time.

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1: Buenos días, mis amados Back in Timers. Pues reciban un fuerte abrazo y un saludo de su amigo Roberto Castillo aquí en Plataformas. Un abrazo a toda la gente que trabaja en el radio. El día de ayer fue el día del locutor, no pude comunicarme para felicitarle, pero el día de hoy pidiendo la canción de Sir Paul McCartney, Band on the Run, que quedó pendiente desde la semana pasada, agradeciéndoles su apoyo y su comprensión. Que tengan un excelente día. ¡Abrazo!

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3: Hola, sí, muy buenos días. El día de hoy me puedes complacer con la canción de She de The Monkees, por favor. Gracias, sí. Saludos. Soy Roberto, te escucho en Concal.

0: Estamos de vuelta en este martes de complacencias muy mexicanos, ¿eh? Seguimos disfrutando de sus peticiones, pero también vamos a disfrutar de muy buenas noticias. Y las buenas noticias se las tiene Tania Marín, la chica Kiss, que viene con excelentes noticias. Cuéntanos, Tania, bienvenida Back in Time.
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0: 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Bueno, vámonos en ese momento a una pausa comercial y ya regresamos por supuesto aquí a Back in Time.
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20: Buenos días, sí. Un abrazo, saludos para todos tus radioescuchas. Aquí estamos, Arturo, del norte, Canacín. Mando saludos a mi esposa Alicia. Y a ver si nos puedes complacer con la canción de Bohemia Rhapsody de Queen.

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1: Buenos días, Isi. ¿Me podrías complacer la canción de Happy Together de Le Turtles? Un saludos.

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1: Haremos una pequeña pausa que durará menos que una rola de The Ramones. 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
1: 11:28
2: 11:28
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3: Estamos de vuelta, continuamos con más música a través de Kiss 97.7 FM. 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Mientras, vamos a escuchar otro mensaje para poner alguna canción que por aquí nos solicitan. Adelante.
4: Buen día, sí, sí, Willy. ¿Aló? De Por la Macro. Complázame con la de Fum Fum, Baila Boleiros. Saludos, Back in Timers, y feliz 15 de septiembre.
3: Perfecto, bueno, pues ahí está. Vamos entonces con música. Pero antes nos vamos a enlazar con la chica Kiss, que se encuentra cerca de ustedes con noticias deliciosas. Adelante, Tania.
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1: 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Yo regreso contigo, mi querida Sisi Hueso. Regresamos a la cabina del 97.7. 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
2: Excelente, Tania, muchísimas gracias y por supuesto, espero que la sigan pasando muy bien y bueno, la verdad es que todo lo que comentaron se escucha genial, las instalaciones y obviamente la comida que es deliciosa. Vamos entonces con música. Ya nos habían solicitado por parte de un Back in Timer, Baila Bolero de Fon Fon, así que con eso vamos a continuar en este martes de complacencias, por supuesto aquí, en este día muy mexicano de Back in Time.
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1: Continuamos aquí en Back in Time y también con más enlaces con Tania Marín, la chica Kiss, para que nos siga platicando de este excelente evento. Adelante, Tania.
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2: 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Yo me despido, muchísimas gracias aquí en controles, Andresito, Alex, y por supuesto allá en cabina a ti, mi querida Sisi. Eso, soy Tania Marín, nos escuchamos en la próxima.
1: Muchísimas gracias, Tania, y una gran felicitación a todo el grupo por este gran éxito y por supuesto a todos los Buckingtimers que vayan. Vámonos en ese momento a una pausa comercial y ya regresamos, por supuesto, aquí a Buckingtime.

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8: Sí. Muy buenos días. Hola, Larry. Ayer fue el día del locutor. Estuve camotes para mandarte un mensaje, pero te deseo lo mejor, el mejor de los éxitos en este día, en ese día. Y hoy, por complacencia, ya que estás muy de fiestas patrias, hay varias cancioncitas allá de muy interesantes, ¿no? Está, por ejemplo, la de Elvis Presley, a ver si la tienes, de Guadalajara. Bueno, si no la tienes, ahí te va otra. Ahí está la de Richie Valentine, La Bamba, muy mexicano. Bueno, y aún así, si no la tiene, bueno, bien, vámonos con algo más típico americano, ¿no? De los Back in Time, ¿no? De Eddie Murphy, de Part All Time. Pasa un excelente día.

0: Estamos de vuelta en este martes de complacencias, 15 de septiembre, un martes muy mexicano aquí en Back in Time, con el mariachi de Kiss FM, obviamente con las canciones estilo Back in Time, para seguir en este mood. Vamos a continuar con más mensajes para ir programando excelentes canciones. Adelante.
1: Hola, sí, muy buenos días.
0: Buenos días.
1: ¿Cómo está la resaca de la celebración del día de ayer?
0: Nada. Ya no estamos en edad.
1: ¿Será que puedes poner la canción de Celebration? Nada, ¿sí? Más que no recuerdo quién la canta.
0: Cool and the Gang.
1: Un saludo a todos los Back in Timers. Atentamente, Eduardo.
0: Muchísimas gracias, Eduardo. Cuenta con eso. Y no, nada de resaca. Oye, era lunes. Ya no estamos en edad para andar en esas pintas. Si no, imagínate, estaría casi pidiendo incapacidad. Oye, con mucho gusto te pongo tu canción. Un fuerte abrazo. Vamos con otro mensaje.
2: Buenos días, Isi. Felices. ¿Hola? Fiestas patrias. ¿Me podrías poner Dan Champs? Mi tequila, por favor.
0: ¡Ah, caray!
2: Gracias.
0: Eso sí no lo vi venir. Me encanta. Me encanta porque... pues como que se antoja. Mañana, sobre la resaca, no sé, no me vayan a andar preguntando. Un fuerte abrazo, gracias. Vamos con otro mensaje.
3: Hola, Sisi Hueso, muy buenos días, muy felices fiestas patrias.
0: Igualmente.
3: Qué bueno que estamos todos disfrutando de la buena música. En esta ocasión me gustaría, claro que si es posible, escuchar a The Creedence con...
0: ¿Con cuál?
3: Con Javier Bersin de... Rain, un saludo para todos los Back in Time, especialmente para los taxistas del sitio del Hospital Oram. Hasta luego.
0: Hasta luego, claro que sí, con muchísimo gusto. Un fuerte abrazo y con muchísimo gusto se las vamos a poner en un momentito más. Vamos con otro mensaje.
4: Hola, sí, buenos
0: Hola,
4: días.
0: Judith.
4: Buenos días, Back in Timers. Soy Judith de Plataformas,
0: sí,
4: aquí de nuevo.
0: No.
4: Un día más, un día maravilloso. 15 de septiembre,
0: sí.
4: Viva México. Y bueno, pues me gustaría escuchar The Year of the Cat de All Stewart.
0: Sí.
4: Ojalá les guste, que se la pasen súper este día, que les vaya bien. Bye.
0: Gracias, Judith. Me encanta porque Judith sabe cómo poner ambiente aquí en Back in Time. Bueno, vámonos entonces con Celebration, Cool and the Gang, Creedence con Have You Ever Seen the Rain, All Stewart con Year of the Cat, pero antes, como para que se nos vayan tocando, y mañana espero que estemos aquí, ¿eh? Los espero a las 10 de la mañana, nada de andar con la cruda realidad. Porque les digo, hoy andamos bien mexicanos y yo creo que con la siguiente canción sí como que se nos va a antojar, así que échenle una ronda, ¿eh? Tequila de Champs, se la escuchas en Back in Time.

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2: El ángel del Señor anunció a María, y ella concibió por obra y gracia del Espíritu Santo. Dios te salve María, llena eres de gracia, el Señor es contigo. Bendita tú eres entre todas las mujeres, y bendito es el fruto de tu vientre, Jesús. Santa María, Madre de Dios, ruega por nosotros pecadores, ahora y en la hora de nuestra muerte. Amén. He aquí, la esclava del Señor, hágase en mí según tu palabra. Dios te salve María, llena eres de gracia, el Señor es contigo. Bendita tú eres entre todas las mujeres, y bendito es el fruto de tu vientre Jesús. Santa María, Madre de Dios, ruega por nosotros pecadores, ahora y en la hora de nuestra muerte. Amén. Y el Verbo de Dios se hizo carne, y habitó entre nosotros.
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2: 12:15.
3: 12:15.
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0: es que yo no puedo con este fondo. Amo, amo, me siento patriótica, me siento tan de la corregidora, me siento todo. Así que seguimos en esta fiesta mexicana que ya armamos sin querer. Así que me encanta que ustedes formen parte de esta emisión y que sigan disfrutando de excelentes canciones. Bien, vamos entonces, mis queridos Back in Timers, con más música. Y ya saben lo que decimos aquí, para más música, más mensajes. Así que vamos a escuchar algunos que tenemos por acá. Gracias a todos por pedir tan grandes canciones. Vamos con este mensaje, adelante.
1: Muy buenos días. Saludando a la mejor locutora de la radio de la península.
0: Hello.
1: Esperando aquí que se pueda complacer con la canción de septiembre.
0: Okay.
1: Saludos, Gustavo Mendoza, pasando el centenario de Mérida.
0: Ándale, como para una vuelta en el trencito o en el teleférico. Dale, va, me gusta porque sigues en el mood de fiesta, así que con muchísimo gusto. Vamos con otro mensaje, adelante.
2: Sí, sí, para amenizar este martes de complacencias, me gustaría escuchar a Bob Seger en The Bullet, en The Silver Bullet Band, okay, con Against the Wind.
0: Va,
2: por favor, okay. Gracias, Peter Panda, por la ciudad.
0: Gracias, Peter Panda. Algo diferente, pero me gusta, con mucho gusto. Vamos con otro mensaje, adelante.
3: Hola, sí, sí, buenos días.
0: Buenos días.
3: Muchas felicidades atrasadas por el Día del Locutor.
0: Muchas gracias.
3: Y aquí reportándome de nuevo después de un buen tiempecito de
0: ¿por
3: no
0: dónde
3: hacerlo?
0: Andabas?
3: Pidiéndote de favor a ver si puedes poner Hard to Say I'm Sorry de Chicago, por favor.
0: Okay.
3: Y muchas felicidades en estas fiestas patrias, que la pasen bien. Mario Gómez.
0: Gracias, Mario Gómez. Algo de dolencia. Y miren que andábamos de fiesta. Ok, bien, pues yo creo que con eso podemos armar bloque. 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Así que vámonos a música. Es que les digo que yo no voy a soltar esto el día de hoy. Está buenísimo. Además me encanta porque me dice, me dice, hola Sisi, no creo llegar a que me pongan mi canción. ¿Me das el dato de tu mariachi para mi fiesta patria del rato? Por favor, te saluda Luis desde Cholul. Sí, sí, solo que con la contratación voy yo incluida, ¿eh? Así que yo como doble pozole. Vámonos entonces con música. Vamos a escuchar algo de Bob Seger, también Hard to Say I'm Sorry con Chicago. Pero, a ver, estamos de fiesta, ¿eh? Así que vamos a iniciar con esto. September, que por cierto, ya les conté la historia de esta canción en mi cuenta de Instagram. Si no han ido a ver el video, entren por ahí, @sisihueso en Instagram, me dejan ahí su calificación y me dicen qué tal les va. Así que vamos con September de Erwin and Fire, aquí en Back in Time y viva México.

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1: Hola, sí, buenos días, feliz martes a todos. ¿Podrías poner, por favor, Let's Spend the Night Together de los Rolling Stones? Christy desde Humano.

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0: Y aquí seguimos en este martes de Back in Time. Es que yo les dije que no iba a soltar esto. Y seguimos obviamente gozando y disfrutando que se siente el espíritu mexicano aún en Back in Time, así que siempre buscamos la forma de ponernos ad hoc a la ocasión. Así que recuerden que vamos ya a cerrar, pero eso sí, con muy buena música. Este ya es el último bloque, me quedo con ustedes en Play Kiss. Y también obviamente antes de que yo cierre con algunos temas, no olviden que pueden comunicarse con nosotros y también pueden formar parte de Zipse Radio. 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Bien, pues como les decía, mis queridos Back in Timers, por cuestiones de tiempo, no sé cuántos mensajes tengamos oportunidad de escuchar, pero vamos a oír algunos. Adelante. Adelante.
1: Hola, sí, muy buenos días.
0: Buenos días.
1: Me gustaría escuchar el tema The Very First Time, interpretada por Robin Beck, del año 88. Mil gracias y que celebre en grande esta noche.
0: Igualmente, y con precaución dirían por ahí. Perfecto, con muchísimo gusto te voy a poner esa canción. Hace mucho tiempo que no la solicitaban, así que me encanta, cuenta con eso. Y yo creo que por cuestiones de tiempo vamos a ir con uno más. Sí, uno más. Así que, ¿cuál será el mensaje de la suerte? Tan, tan, tan. Este, a ver, escuchemos.
2: 17 de Hola, sí, buenas tardes. Felicitándote igual de manera atrasada por el Día del Locutor.
0: Ah, muchas gracias.
2: Un abrazote, un beso. Y para poner algo así, movidón, ¿qué te parece? Peter Gabriel con Sledgehammer.
0: Ándale.
2: Dedicada para todos los Back in Timers en este pre-pre de la independencia.
0: Va.
2: Un abrazote a todos, su amigo Humberto de los Héroes. Saludos.
0: Igualmente, Humberto de los Héroes, te mando un fuerte abrazo, gracias por comunicarte con nosotros, gracias por tu felicitación, y te mando un fuerte abrazo con todo cariño y agradecimiento. Bien, pues mis queridos Back in Timers, con estas canciones estaremos cerrando este martes muy mexicano. Dejando sonar tantito, Bien, para ponernos en ambiente, les decía, con eso ya estaremos cerrando el martes de complacencias, martes de Back in Time a la carta. Oigan, súper importante, llévense la leve con la fiesta mexicana, Mañana sí vamos a estar trabajando para todos ustedes en vivo, así que mañana los espero. No me vayan a dejar sola, Seguramente van a agarrar fiesta, pero aquí vamos a estar y la padecemos juntos, ¿va? Bien, pues con eso cerramos. Como siempre, una disculpa a todos aquellos que por cuestiones de tiempo ya no les pudimos poner a su canción, pero el jueves tenemos más espacio de complacencias. En este bloque vamos a tener First Time con Robin Beck y también Sledgehammer con Peter Gabriel. Bueno, pronto yo me despido. Diviértanse mucho el día de hoy. De todos modos, ya saben que me quedo con ustedes en Play Kiss, pero como siempre la invitación está, eso sí, todo con medida, si toman no manejen. Hay muchísimas opciones, así que disfruten y como siempre, como decimos aquí, ¡que viva México! 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

Una de la tarde con 7 minutos. Señoras y señores, es un placer saludarlos a través de Kiss 97.7 FM. Bienvenidos a una nueva emisión de Play Kiss. A partir de ese momento comenzamos con canciones de la década de los 90s y de los 2000s. Antes, como siempre, la invitación a que se inscriban al gran casting de Zipse Radio. 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Vámonos a música para iniciar este espacio a 1:08 p.m. y llega Gloria Estefan. You will be mine. Party time. Aquí en Play Kiss. Soy Sisi Hueso. Comenzamos. Play Kiss.

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1: Una 16. 116. 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
1: Una 45. 1:45. 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
12: Una de la tarde con 48 minutos, estamos de vuelta por Kiss 97.7 FM. Y bien, mis queridos Kiss fans, vamos a despedir este espacio. Muchísimas gracias por estar aquí, gracias por estar en este programa donde juntos disfrutamos excelentes canciones y sobre todo donde recordamos los 90s y los 2000s. Oigan, yo me despido de este espacio, pero mañana, aunque usted no lo crea, sí vamos a tener miércoles de especiales. Es más, vamos a estar en vivo mañana. Así que la invitación está para que mañana nos acompañen en punto de las 10 de la mañana en el miércoles de especiales de Back in Time. Yo sé que muchos van a agarrar fiesta patriótica el día de hoy, así que, oigan, llévensela leve, que es importante, nada con exceso, todo con medida, ya saben. Alcohol y volante no se mezclan, hay muchísimas opciones, así que lleguemos seguros siempre a casa y a nuestro destino y no arriesguemos a las demás personas. 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Bien, pues mis queridos Kiss fans, ahora sí yo me despido. Se quedan en muy buenas manos. Estará Sipset Noticias Radio en breve. Ya saben que a las 3 estará Tania Marín fusionando clásicos y éxitos en Beat by Beat. Por lo pronto yo me despido. Soy Sisi Hueso y te mando un beso. Hasta la próxima.

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1: Una 59. 159. 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

0: Hola, ¿qué tal? Muy buenas tardes. Les saluda Gretel Mag y la acompaño en este espacio que nos une a través de la radio en Kiss FM 97.7, la televisión en el 8.1 y el mundo digital desde Mérida en nuestras diferentes plataformas que ustedes ya conocen, YouTube, Facebook y también en Cipse Play. E iniciamos ya la emisión de esta tarde con la misa en conmemoración del 216 aniversario del inicio de la independencia de México, ofrecida en la Catedral de San Ildefonso.
1: Se conmemora el 216 aniversario de la independencia de México, que inició en 1810 y terminó el 27 de septiembre de 1821. El arzobispo de Yucatán, Gustavo Rodríguez, señaló que más allá de los festejos se requiere ser político, en el sentido estricto de preocuparse por el bien del país.
2: Hoy que celebramos esta gran fiesta, no es tanto de que lleva una banderita o el que suena voladores, sino más bien el que se compromete con el bien común. En ese sentido, todos deberíamos ser políticos en México, en el sentido estricto de la palabra, quien se preocupa por el bien común.
1: Asimismo, dijo que actualmente en México ya no hay revoluciones, sin embargo, aún prevalece la violencia.
2: Hoy no hay guerra civil, pero por otra parte, hay mucha violencia en varios estados de México. Violencia que sufre la gente, inocentes que mueren y se encuentran extraviados, que son secuestrados.
1: A la Eucaristía que ofreció el arzobispo de Yucatán, Gustavo Rodríguez, acudió la presidenta municipal Cecilia Patrón, entre otras autoridades municipales y público en general.
0: Y hoy el puerto de Progreso también vivirá su noche mexicana, dijo el presidente municipal Eric Rijani.
3: Los invitamos a todas y a todos que nos acompañen en el Parque Principal de Progreso a una noche mexicana en la cual pues vamos a tener la coronación, bueno, la investidura de nuestra señorita Independencia. Vamos a tener una noche mexicana con bailes, con espectáculos y vamos a concluir con el grito de independencia de ese mismo lugar desde el Palacio Municipal.
0: En Paseo de Montejo se desarrolló el tradicional desfile del charro para conmemorar la celebración de su día.
4: Con trajes coloridos montados a caballos y al ritmo de la tradición, alrededor de 100 escaramuzas, charros y jinetes recorrieron Paseo de Montejo en el desfile organizado por la Unión de Asociaciones de Charros del Estado de Yucatán, como parte de la conmemoración del Día Nacional del Charro. La destreza de los jinetes y el colorido de los trajes atrajeron las miradas de meridanos y turistas, quienes disfrutaron de esta tradición mexicana.
5: El desfile me pareció muy bonito, muy colorido. Sí, las escaramuzas, muy bien traje a las muchachas.
6: Divinos, preciosos las escaramuzas, los charros divinos, muy bonito. Primera vez que lo veo, está muy bonito, la verdad, hermoso.
4: Entre el público también estuvieron familiares de quienes participaron en el recorrido, orgullosos de acompañarlos en esta celebración.
7: Mi abuelo, el abanderado, el caballo que estaba montando mi abuelo.
8: El abanderado y las calandrias con las personas que están allá, que es mi ahijada y su mamá, Paulina. Mi ahijada Inés y el abanderado es el teniente José Raimundo Bolio Loría.
4: Para las familias yucatecas, mantener vivas estas tradiciones representa también una forma de transmitir a las nuevas generaciones el orgullo por las costumbres mexicanas.
9: Es que cada año venimos aquí porque mi hija pertenece a una escaramuza. Y sí, pues es muy bonito toda la tradición mexicana. Es lo que a nosotros nos gusta y nos apasiona.
4: Al concluir el desfile se colocaron dos arreglos florales en el Monumento a la Bandera, en memoria de los charros que ya no están, pero cuyo legado permanece en esta tradición.
0: Y con el inicio de las fiestas patrias, la bandera nacional vuelve a ser uno de los símbolos en desfiles, ceremonias y edificios públicos. Sin embargo, no todas tienen el carácter de oficial.
10: Las banderas oficiales en Yucatán, desde su elaboración hasta su venta, están sujetas a reglas y especificaciones que deben respetarse. En el centro de Mérida se encuentra el único establecimiento autorizado por el Ejército Mexicano para su confección y comercialización, de acuerdo con lo explicado por su director, Óscar Fernando Peniche.
11: Las banderas oficiales, bueno, hay varios tipos de bandera, ¿no? Hay varios tipos de banderas que sus medidas están sujetas al reglamento del ceremonial militar. Tenemos, por ejemplo, la bandera de guerra, la que es la oficial, la que usa el ejército.
10: Se encuentra la de guerra, de 90 por 90 centímetros, que es la única que puede portar leyendas. También está la escolar de 90 por 1.55 metros, utilizada en abanderamientos de escuelas, organismos civiles y clubes, así como en ceremonias y desfiles. En estos actos, el protocolo también es parte del respeto al símbolo patrio. Cuando una bandera ha cumplido su vida útil, debe retirarse mediante la ceremonia correspondiente y, en su caso, realizarse su incineración antes de entregar la nueva.
11: Y sobre todo, pues lo que simboliza la bandera, ¿no? Es la patria, es el respeto que todo mundo le debemos de tener a nuestra bandera, que es lo que nos representa, la familia, el trabajo, el campo, la ciudad, todo. No sé, creo que ya le he dicho lo que es el símbolo patrio para nosotros. Y acá, pues, como el origen de la tienda es militar.
10: Más allá de sus medidas o diseño, la bandera representa a la patria y por ello su elaboración, manejo y conservación deben realizarse con el respeto que corresponde a uno de los principales símbolos nacionales.
0: Y de igual forma, como cada año, inició la venta de pozole, un platillo típico para estas fiestas patrias.
1: Desde las 4 de la mañana, Luis inició la preparación de pozole. Le agregó más de 80 kilos de puerco y 30 kilos de costilla a las ollas que venderá en el Bazar García Rejón. Entre los principales ingredientes también está el maíz pozolero y los chiles guajillo y ancho, dijo el locatario.
12: Nos tratamos de preparar desde un día antes para que no nos agarren las prisas. Entonces prácticamente ya hay tostadas, ya hay complementos, ya hay todo lo que se va a requerir. Estamos esperando vender ahorita 6 ollas grandes y 4 ollas pequeñas.
1: El pozole, las tostadas y complementos ya están listos y se espera que este 15 de septiembre, en el marco del grito de independencia, la venta repunte, destacó José Luis Quintal.
13: Como cada año, pues nos preparamos para esta fecha, para celebrar nuestra independencia. La comida tradicional es el pozole, aquí lo hacemos con el chile guajillo, el chile ancho, el grano de maíz, el puerco y las costillas.
1: El pozole se ha convertido en uno de los platillos típicos de las fiestas patrias, al igual que los tacos, tostadas, tamales, entre otros, que más allá de que tengan relación con la conmemoración, son alimentos para compartir y recordar este hecho histórico.
0: Y a propósito de comida, fíjense que el Instituto Mexicano del Seguro Social en Yucatán emitió recomendaciones para cuidar la salud y la alimentación durante las fiestas patrias, por lo que exhorta a controlar las porciones que se ingieren y evitar suspender tratamientos en pacientes con enfermedades crónicas, sugiriendo también optar por carnes asadas o cocidas acompañadas de verduras. Además, recordó que los servicios de emergencias operarán las 24 horas durante los festejos. Y el gobierno del estado mantendrá también activos los servicios de atención prioritaria durante el 16 de septiembre con personal de guardias, mientras que las oficinas administrativas y módulos que suspendan actividades retomarán atención conforme a sus horarios habituales después de la jornada festiva. En materia de salud, trabajarán las guardias y urgencias. En seguridad, continuará la vigilancia. También la Junta de Agua Potable y Alcantarillado de Yucatán tendrá activos sus servicios en línea y su personal operativo. Continuará la atención de las plantas potabilizadoras. Además, todos los paradores turísticos de Cultur permanecerán abiertos. Y para conocer las condiciones del tiempo para las próximas horas, me da mucho gusto saludar en la línea telefónica hasta la Comisión Nacional del Agua al meteorólogo Ángel Felipe. ¿Qué tal, Ángel? ¿Cómo estás? Buenas tardes. Te escuchamos con el reporte.
14: Hola, ¿qué tal, Gretel? Muy buenas tardes. De igual manera los saludo con mucho gusto para comentarles que en las próximas horas va a prevalecer el ambiente caluroso en gran parte del estado de Yucatán. En estos momentos observamos valores de temperatura entre los 32 y los 36 grados Celsius a nivel estatal. Aquí en Mérida, después de algunos chubascos pasajeros, estamos observando valores cercanos a los 32 grados Celsius. En cuanto a los vientos, destacamos que en las próximas horas serán de componente noreste con intensidades de 10 a 20 kilómetros por hora y sin descartar algunas rachas superiores superiores a los 35 kilómetros por hora, en especial sobre la costa de Yucatán. Sin duda, lo más relevante es el tema de la lluvia, como casi siempre. Durante esta tarde esperamos que, insistimos, tras el paso de algunos chubascos aquí en la capital de Yucatán, esperamos que estas precipitaciones vayan avanzando paulatinamente hacia zonas como Valladolid y que al atardecer alcancen regiones cercanas a lo que es Tequit, Ticul, Muna y Oxcutzcab. Más tarde, ya hacia lo que es la noche, esperamos que aumente la probabilidad de algunas lluvias pasajeras, principalmente en la costa de Yucatán, más o menos desde Sisal, pasando por Progreso, Silam de Bravo y Río Lagar, para que lo considere en caso de que tenga actividades planeadas justamente para esta jornada nocturna. Y bueno, para el amanecer de lo que será mañana miércoles, estimamos que se van a registrar temperaturas mínimas a nivel estatal entre los 23 y los 27 grados Celsius.
0: Sin duda alguna, Ángel, entonces van a continuar estas condiciones de calor. Sin embargo, también preguntarte, ¿no? Todavía continuamos en esta temporada de ciclones tropicales, que bueno, es la parte un poco más fuerte de la misma. ¿Cómo va el monitoreo? ¿Hay alguna formación o alguna pronóstico para estos días?
14: Sin duda es muy importante no dejar de lado el seguimiento ciclónico sobre la cuenca del Océano Atlántico, y en este caso destacamos que se mantiene en vigilancia a una perturbación tropical que se ubica justamente sobre la central del Océano Atlántico. Esperamos que esta perturbación no represente ninguna amenaza para la península de Yucatán, más bien se va a mantener bastante lejano, insistimos, en las aguas del Océano Atlántico Central, donde tiene un 40% de probabilidad de evolucionar a ciclón tropical en los próximos 7 días, y de momento es el único fenómeno, así que la península de Yucatán sigue libre de amenazas de este tipo.
0: Claro, porque pues bueno, como es ahora sí que sabido, ¿no? En septiembre se han dado estos casos, ¿no? De los huracanes que se han registrado en años anteriores, por ello ahí la pregunta. Entonces, por ahora, total tranquilidad, Ángel Felipe, para esto.
14: Sí, es correcto. Afortunadamente, la península de Yucatán se mantiene en calma, al menos en el sentido de los ciclones tropicales, y por supuesto mantenemos la vigilancia de cualquier manera, a fin de evitar sorpresas, como bien comentas.
0: Así es, Ángel Felipe, pues te agradezco mucho esta información y estamos pendientes. Te mando un abrazo, que tengas buena tarde.
14: Muchas gracias e igualmente esperamos que pasen una excelente tarde y un fuerte abrazo para todos.
0: Gracias, Ángel Felipe, pues ahí quedó, ya lo saben. Entonces, a quienes van a festejar, tengan en cuenta, va a haber calor para las próximas horas. Vámonos a la pausa, regresamos con más noticias.
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0: 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Es 2 de la tarde con 17 minutos. Estamos de regreso con más aquí en CIPSE Noticias. Y esta tarde me da mucho gusto saludar y recibir en el estudio al director del Instituto Tecnológico de Mérida, Heriberto Herrera, con quien vamos a estar platicando de todas estas actividades por el aniversario del TEC. Antes que nada, director, buenas tardes, bienvenido.
5: Buenas tardes, un saludo a todo tu auditorio. Muchísimas gracias por la invitación.
0: Al contrario, gracias por aceptar estar con nosotros para platicar. 65 años, decíamos, se dicen fácil, pero es toda una historia del instituto.
5: Pues fíjate que sí, es algo que he aprendido en el camino de la formación es eso, ¿no? Yo lo decía, lo he dicho en mis discursos cuando tengo una oportunidad de un aniversario, que es un grupo de valientes quienes se atreven a formar una institución de educación superior. Y hace 65 años hubo un grupo de valientes que dijeron, vamos a abrir un tecnológico, con todas las carencias que esto implica, pero hoy vemos, después de 65 años, una institución consolidada, con mucho trabajo, con muchos egresados, con muchos resultados, y sobre todo que es un orgullo en Yucatán.
0: Así es, que ya lo decíamos, muchos han sido los egresados quienes han pasado por las filas del Instituto Tecnológico de Mérida, y bueno, esta es una buena oportunidad para poderse reunir todas estas generaciones, director, con este festejo que viene ya a partir de este jueves 17.
5: Sí, fíjate que sí, iniciamos obviamente con una noche mexicana el día jueves, donde hacemos en el marco de los jueves culturales que implementamos a partir del semestre pasado, pues a actividades culturales, y lo vamos a sumar como una noche mexicana, donde aparte de que se presenten nuestros grupos culturales, pues habrá alguna verbena entre los jóvenes que puedan ahí hacer una venta de ellos, entre ellos ahí de lotes, de marquesitas, de todo lo que pudieran ellos consumir en ese momento. Pues que pasen una tarde bonita, ¿no? Y que estén todos los jóvenes, tanto de la mañana como en la tarde, y lo hacemos en ambos campus, ¿no? Definitivamente tanto en el poniente como en el norte, porque al final las dos instituciones pues son una sola.
0: Así es, y es que esta celebración se va a alargar porque es del 17 al 25 de septiembre, y a lo largo de estos días van a haber muchas actividades, entre ellos platicábamos esta ceremonia. La ceremonia
5: oficial.
0: Así es. Oficial,
5: el previo, aparte de la ceremonia, tenemos el previo, que es el TEC Mérida Fest.
0: Sí, sí, sí.
5: Que es el día sábado, ¿no? El día sábado vamos a tener el TEC Mérida Fest, donde pues tenemos un padrino en esta parte, porque el padrino es el señor gobernador, el maestro Joaquín Díaz, quien es el que aporta todo el evento que se hace, donde los muchachos van a poder asistir, pueden disfrutar de una fiesta, bailar y convivir entre ellos, convivir los egresados. Tenemos pues un orgulloso lobo egresado que es nuestro señor gobernador, y que pues de alguna manera pues él es parte de estas fiestas porque él colabora y se involucra dentro de la organización, y eso nos da mucho gusto. Es un orgullo para el tecnológico que nuestro gobernador sea egresado de esta institución. Y posteriormente el día lunes, que vamos a tener la ceremonia central, en donde también estará nuestro director general, el profesor Ramón Jiménez, donde va a estar el gobernador, el maestro Joaquín, y obviamente toda la historia, aparte dentro de los exdirectores, maestros, fundadores, todos los funcionarios y todos aquellos que han sido parte de la creación de esta institución. Y también, y vamos en ida y vuelta, ¿no? Porque también el sábado tendremos la caminata de los 65 años, donde vamos a salir a caminar todos aquellos los egresados, los estudiantes, que vamos a que nos vean, a que se sientan orgullosos de su institución, que la comunidad nos vea caminando por la calle 60 a llegar al campus norte, y que veamos a nuestros estudiantes, a nuestros egresados. Estamos calculando que serán alrededor entre 2.000 y 3.000 personas que vamos a estar caminando. Así rumbo es. Al Campus Norte.
0: Para poder participar en esto, director, ¿qué es lo que tienen que hacer? ¿Hay algún registro? ¿Cuáles
5: sí,
0: son las bases?
5: Sí, hay que entrar a la página del TEC de Mérida y ahí viene el área donde están indicando los lugares donde se va a hacer el registro, donde pasen por su playera, ahí se les entrega en el momento en que partamos y vamos a caminar temprano, a llegar al tecnológico, posteriormente hacer ahí una kermés donde los jóvenes y todos van a estar participando en esa kermés. Y bueno, y en la tarde, pues prepararse para el Tec Mérida Fest. Y el lunes, como lo comentábamos, pues obviamente ya la ceremonia de aniversario, la ceremonia central. Y posteriormente, entre otras actividades, muestras de robótica, muestras del área industrial, los proyectos que han ido a Túnez, que han ido a Irlanda, que han estado en Alemania, vienen de Canadá. Todos los jóvenes que han presentado proyectos exitosos también van a estar exponiendo sus productos, sus proyectos, cerrando con la vaquería el día viernes próximo ya, donde pues estaremos manifestando todas nuestras tradiciones.
0: Así es que sin duda alguna, eso es lo que iba yo, al punto que iba, que pues el orgullo del tecnológico, ver a estos egresados que están triunfando, que están creciendo y que no se queda solamente el conocimiento en las aulas, director.
5: Así es. Sí, definitivamente, si algo tienen y algo se enorgullece en las instituciones es precisamente ello, ¿no? Las instituciones nos dedicamos a transformar vidas, a que una persona ingresa, adquiere el conocimiento y posteriormente lo aplica y llega hoy como con personas exitosas donde platican sus vivencias, donde vienen y regresan, pero sobre todo recuerdan esos tiempos hermosos, porque yo creo que no hay más tiempo hermoso que haber estado en una institución, vivir esa parte de la juventud, esas experiencias de vida y que hoy en día pues puedan recordarlas en ese gran momento.
0: Pues ahí está la invitación de nueva cuenta, director, a todos aquellos que nos están viendo, que son egresados y también, ¿por qué no?, quienes no son, a que puedan asistir y unirse a esta
5: claro,
0: fiesta.
5: Porque la invitación es a la comunidad, a toda la comunidad de Mérida, del estado de Yucatán o de la península, porque el TEC de Mérida es uno de los tecnológicos emblemáticos del Tecnológico Nacional de México. Acabamos de crecer el más del 20% en matrícula, de 4.500 estudiantes que teníamos de licenciatura el año pasado, hoy tenemos 6.200 estudiantes. Fuimos dentro de los 7 tecnológicos a nivel nacional, de los 260 que crecimos más en matrícula. Y eso habla del trabajo que un equipo que estamos trabajando todos, más de 600 personas que colaboramos en la institución, logrando, haciendo estos logros, 36 millones de pesos en inversiones en talleres y laboratorios que se van a implementar y que eso habla del trabajo que vamos realizando todos y que esto es en estos festejos enmarcamos todos estos logros.
0: Así es, sin duda alguna, 65 años. Primero 65 de los muchos más
5: de
0: que
5: los
0: faltan.
5: De muchos que
0: director.
5: Vienen, definitivamente.
0: Ahí está la invitación, ya lo saben, del 17 al 25 de septiembre, este gran festejo en el Instituto Tecnológico de Mérida. Heriberto Herrera, director del Instituto Tecnológico, gracias por acompañarnos esta tarde.
5: Muchísimas gracias, un saludo a todo tu auditorio y siempre es un placer estar con ustedes.
0: Bienvenido siempre, director.
5: Muchísimas gracias.
0: Vámonos nosotros con más información y es que anuncian ya las fechas para el registro a las becas del bienestar en Yucatán.
4: A partir del 15 y hasta el 30 de septiembre, la Coordinación Nacional de Becas para el Bienestar realizará asambleas informativas en los planteles educativos del estado para dar a conocer todo lo relacionado con los apoyos, comparte el titular Roger Ávila.
6: En estas asambleas les vamos a explicar a los jóvenes el paso a paso de cómo solicitar las becas Benito Juárez para los estudiantes de educación media superior y jóvenes escribiendo el futuro, para quienes están estudiando en nivel superior.
4: El proceso se realizará a través de las escuelas y luego de las asambleas será el registro en línea, para posteriormente llevar a cabo una asamblea más para la entrega de tarjetas del Banco del Bienestar.
6: Las asambleas informativas, ¿qué es lo que le permite a los muchachos estar, y a nosotros como servidores de la educación, estar frente a frente con los jóvenes para resolver sus dudas y también explicarles de manera sencilla qué tienen que hacer? También nos permite escucharles y dar a conocer y conocer sus dudas que tienen sobre el proceso de incorporación.
4: Para la Beca Universal de Media Superior Benito Juárez, el periodo de registro será del 17 al 30 de septiembre. Para jóvenes escribiendo el futuro del 18 al 30 de septiembre. Y en el caso de la beca Rita Cetina para primaria y secundaria, las asambleas se realizarán durante octubre y noviembre.
0: Ya 116 años de su fundación, la Escuela Modelo celebra un aniversario más y 100 años de su emblemático edificio en Paseo de Montejo.
4: En el marco de su 116 aniversario, la Escuela Modelo conmemoró un año más de historia y el centenario de su edificio en Paseo Montejo, un símbolo de educación y tradición en Yucatán. Al develar la placa conmemorativa, Para Sí, Para Todos, Ariel Avilés, director de Educación Básica, recordó la historia detrás de su creación.
7: En 1924, el doctor Álvaro Torre Díaz, entonces gobernador del estado, decide hacer la primera prolongación del Paseo Montejo, y a la escuela Modelo le pasa por encima la avenida. Como resultado de esto, la antigua Quinta San Vicente queda de un lado de la avenida y los campos deportivos del otro lado.
4: Fue un 15 de septiembre, pero de 1910, cuando la escuela inició a ser el semillero de nuevos profesionales. A lo largo de los años ha formado más de 10.000 egresados en sus diferentes niveles educativos, compartió el rector de la universidad, Carlos Sauri.
8: Y bueno, hablar de la Modelo, pues es hablar de muchísimas generaciones, ¿no? Primero, hablar Modelo, 1910, inicio, más bien conmemorando la independencia y pues en momentos difíciles para México.
4: Al conmemorar este aniversario, alumnos demostraron su talento en declamación, baile y canto. Además, autoridades académicas reconocieron a los estudiantes con los promedios más altos y entregaron una medalla especial a quienes han cursado toda su formación académica en la institución. Por su parte, María Teresa Mezquita, de la Liga de Acción Social, reconoció la labor de la academia.
9: Y yo creo que es importante mirar hacia adentro y además de cruzar ese umbral cargado de historia, observar que la escuela pues está consolidada, que tiene pues una comunidad inmensa de estudiantes que hoy van a celebrar este aniversario, que además es el aniversario también de su fundación, ¿no?
4: Actualmente la Escuela Modelo alberga más de 6.500 alumnos en los niveles primaria, preparatoria y universidad, con sedes en Mérida y Valladolid. A 116 años de su fundación, se ha consolidado como una de las instituciones académicas con más prestigio de Yucatán.
0: Y la nueva escuela mexicana representó para el sistema educativo dejar de avanzar en el desarrollo de conocimientos de los estudiantes, afirmó la Asociación Mexicana de Escuelas Particulares de Yucatán.
10: Los resultados de la prueba PISA 2025 reflejan un retroceso educativo para México, consideró el presidente de la Asociación de Escuelas Particulares de Yucatán, Elías Dager, quien señaló que la reducción o eliminación de materias fundamentales, como matemáticas, comprensión lectora, geografía e historia, termina teniendo consecuencias en los conocimientos y el aprendizaje de los estudiantes.
11: Es un retroceso importante, porque implica que durante 3 años, del 2023 al 2026, los maestros hemos estado trabajando con un programa que no da los resultados que deberíamos estar teniendo. Siendo razonables, debería incluir geografía, historia, cultura general, que no tenemos nosotros en este momento, porque no estamos enseñando la materia de geografía, ni tampoco estamos enseñando historia, ni tampoco estamos enseñando conceptos de cívica y ética.
10: También dijo que la prueba PISA debería incluir un abanico más amplio de materias a evaluar. Sin embargo, eso permitiría al país obtener menos oportunidad de alcanzar niveles aceptables educativos.
11: Ni siquiera tenemos las mediciones internas, intermedias, que teníamos en México, como la prueba Enlace, como la prueba Planea, que nos iban dando una medida de cómo estábamos avanzando antes de llegar a esta prueba PISA. Nos estamos yendo para atrás y hay países que han subido sus resultados, que han ido aumentando lo que están logrando en términos de su trabajo con relación a la prueba PISA. Es cierto que la pandemia generó un problema.
10: Agregó que al estar en una evaluación a nivel internacional en el penúltimo lugar, es consecuencia de la falta de consenso para la aplicación de la nueva escuela mexicana, la cual se implementó sin la normatividad para los planes de estudio.
0: Carlos Estrada, rector de la Universidad Autónoma de Yucatán, informó que los indicadores con los que cuenta la institución reflejan una disminución en la deserción escolar principal.

0: en el área de ciencias de la salud también está como por ahí del 90%, entonces bueno, ahí también veterinaria es una también un área complicada por biología, agroecología, etcétera. Ahí terminan también como en un, andan por ahí del 50-55%. En prepa estamos muy bien porque tenemos más o menos como un 90% de eficiencia terminal por el seguimiento tan cercano que le damos a los estudiantes. Termina un periodo escolar, hay un periodo intensivo de regularización.
1: Vamos a la pausa, regresamos con más noticias.
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1: Dos de la tarde con 34 minutos y tras el inicio del proceso electoral 2026-2027, el INE está a la espera de la aprobación del presupuesto para la ejecución de sus actividades. Al momento se mantienen abiertos a la respuesta, esperando que no se presente un nuevo recorte, dijo el vocal ejecutivo de la Junta Local, Luis Alvarado.
2: Si no nos dan todo el recurso que estamos pidiendo, vamos a tener algunos impactos. Hay ahí en el presupuesto dos ejercicios que pudieran llevarse a cabo o pudiera ser que no. Si no hay ninguna consulta, por ejemplo, pues bueno, son recursos que ya tuvimos que prever y eso se quitarían. Y en fin, todo lo que se está previendo en términos de recursos es un acto responsable que está haciendo el Instituto y esperamos que tengamos respuestas positivas del Congreso de la Unión. La boleta están 9 fuerzas políticas que son las que van ahorita a aparecer. Pues que estén pendientes de, obviamente, de todo este proceso que ya arranca, interesarse a conocer a los candidatos, a tener un voto pues informado, entiendan, conozcan cuáles son las propuestas, conozcan quiénes son los candidatos y voten por quien más les parezca. Yucatán sigue teniendo una participación alta y esperamos que esa participación aún prevalezca.
1: Y el Consejo General del Instituto Electoral de Participación Ciudadana de Yucatán aprobó que las campañas para el proceso 2026-2027 tengan una duración de 44 días, comprendidos del 20 de abril al 2 de junio de 2027. Asimismo, se integró la Comisión Especial para la Selección de Consejeros y Secretarios Ejecutivos Distritales y Municipales. Se creó también la Comisión de Seguimiento a Sistemas Informáticos y se autorizó el catálogo de medios impresos para el monitoreo de encuestas. Y en otros temas, la inteligencia artificial

0: Vio este fin de semana uno de los momentos de mayor tensión dentro de la industria, cuando los directivos, empresas del sector, advirtieron que el desarrollo de la IA debe desacelerarse para que la seguridad avance al ritmo de la tecnología.
1: Líderes de las principales empresas de inteligencia artificial coinciden en que es necesario reducir el ritmo de desarrollo de los modelos más avanzados, ante el riesgo que podría representar para la seguridad y el control de estas tecnologías. El llamado fue encabezado por Darío Amodei, CEO de Anthropic, quien planteó la necesidad de marcar el ritmo al que deben avanzar los modelos más avanzados de inteligencia artificial. Pero la advertencia cobró mayor relevancia por el respaldo de algunos de los principales competidores. Sam Altman, CEO de OpenAI, y Elon Musk de Xi expresaron públicamente su coincidencia con Amodei. También Demis Hassabis de Google DeepMind consideró que la dirección propuesta es correcta, aunque aún falta por definir los detalles. Y es que el debate ya no se centra solo en qué tan capaces pueden llegar a ser estos sistemas, sino en qué podría ocurrir si su capacidad para aprender, actuar y mejorarse avanza más rápido que nuestra capacidad para superarlos y mantenerlos bajo control. Días antes, Jacob Koshok, investigador que había trabajado tanto en OpenAI como en Anthropic, anunció su renuncia y cuestionó las carreras de las empresas para desarrollar sistemas cada vez más autónomos. Advirtió sobre los riesgos de avanzar hacia una inteligencia artificial capaz de mejorarse a sí misma y acusó a las empresas de priorizar la competencia tecnológica sobre las medidas de seguridad. Los líderes tecnológicos no están pidiendo detener el desarrollo de la inteligencia artificial, sino avanzar con mayor cautela en la creación de los modelos más potentes para fortalecer los mecanismos de seguridad y supervisión. Como antecedentes, el 3 de septiembre, ChatGPT, Claude y Grok presentaron fallas en un periodo de horas. OpenAI atribuyó su incidente a un error en enrutamiento. Anthropic reportó un problema de infraestructura y Xi señaló una falla en su centro de cómputo en Memphis. Hasta ahora, no existe evidencia de que estos tres incidentes hayan tenido una causa en común.
0: Y en Yucatán, el sector tecnológico considera que el camino no es detener su desarrollo, sino regularlo, fortalecer la seguridad y, sobre todo, formar profesionales con criterios éticos.
2: Llaman a regular la inteligencia artificial, pero sin frenar la innovación. Raúl Rebolledo, presidente de CANIETI Yucatán, reconoció que las preocupaciones expresadas por las grandes empresas de IA deben tomarse en cuenta, pero advirtió que ni Estados Unidos ni China están dispuestos a detener la carrera tecnológica.
3: O sea, al final de cuentas, si las cabezas del mundo están preocupados, como todos debemos estar ocupados de hacia dónde estamos yendo, cómo puede construir, puede destruir, tenemos que buscar cómo nosotros enseñar a cómo construir. Y eso es lo que nos toca a nosotros aquí en Yucatán, cómo nos metemos en esa ola, construir y empezar a generar innovación desde aquí.
2: Agregó que uno de los principales retos es que la regulación avanza mucho más lento que la innovación, por lo que consideró urgente emparejar ambos procesos. Aunque ya existe trabajo legislativo a nivel federal para abordar la regulación de la inteligencia artificial, particularmente en materia de seguridad y uso de esta tecnología.
3: Mira, lo que hace falta mucho es regulación. O sea, la regulación siempre es mucho más lenta que lo que estamos innovando. Y esa es una problemática a nivel global. O sea, ¿cómo a nivel global podemos regularizar tanta velocidad en cuestión de desarrollo y de innovación? Y eso es lo que hay que buscar. ¿Cómo hacemos que se empareje la regulación a la innovación? Porque al final de cuentas, aunque digamos que nosotros podemos pararlas, pues realmente sabemos que no los vamos a parar.
2: Insistió en que la tecnología no puede detenerse, sin embargo, consideró que la diferencia está en que hoy la innovación ya no es exclusiva de los grandes laboratorios o gobiernos, lo que hace todavía más complejo el reto de regularla, ya que consideró que el factor humano será determinante para evitar que la inteligencia artificial sea utilizada de forma indebida.
0: Y en el Centro Cultural Olimpo, el Cabildo de Mérida celebró la sesión solemne con motivo del aniversario del Movimiento de Independencia, con la participación de autoridades y representantes de la sociedad civil.
1: A 216 años del inicio de la independencia, los valores que impulsaron a los héroes deben mantenerse vigentes en la vida del país, aseguró la regidora Georgina Piña.
4: A 215 años del inicio de esta gesta heroica, los mexicanos estamos convencidos de que los valores de la democracia, la tolerancia y la justicia son pilares fundamentales en el crecimiento de la patria. La lucha de nuestros héroes debe seguir moviendo el espíritu nacional.
1: el Ayuntamiento de Mérida realizó una sesión solemne de cabildo en el que las autoridades municipales y representantes de la sociedad recordaron los hechos que marcaron el inicio de la lucha por la libertad del país. Como orador invitado, el historiador José Luis Vargas Aguilar planteó una reflexión sobre el significado del grito de Dolores y la complejidad del contexto en el que Miguel Hidalgo inició el movimiento.
5: Conmemoramos, principalmente mañana, es el inicio de una independencia que defendía la libertad, porque para el criollo, bien mencionado por la regidora, para los criollos, el gobierno francés, el gobierno napoleónico, era un gobierno totalitario, usurpador.
1: El orador llamó a mirar la historia no solamente como un relato del pasado, sino como una referencia para entender el presente y asumir que la construcción del país es responsabilidad de todos.
5: Pensar en México, pensar en ese entonces en un nuevo país, pensar en nuestra patria, no pensar tan cerradamente en un cuarto o en un grupo, sino pensar que México nos necesita y nos necesita a todos.
1: Por su parte, la presidenta municipal de Mérida, Cecilia Patrón, señaló que conocer la vida y el legado de quienes precedieron a las nuevas generaciones permite reflexionar sobre el camino que ha recorrido el país.
4: Estamos en un momento en el que ya decidimos qué camino seguir y qué rumbo tomar. Y es justo en momentos así cuando conviene voltear a ver, darnos cuenta de lo que ya hemos andado. Eso es lo que hacemos hoy, voltearnos a ver lo que hemos avanzado como país.
1: De esta manera, el Ayuntamiento de Mérida conmemoró el inicio de la independencia de México con un llamado a mantener vigentes valores como la libertad, la justicia, la tolerancia y la participación de una sociedad que, a más de 2 siglos, continúa construyendo su historia.
0: Momento ahora de la información peninsular y comenzamos enlazándonos hasta Campeche. Allí está Sara López con información importante. Adelante, Sara, buenas tardes.
6: Hola, ¿qué tal? Muy buenas tardes. Saludos desde Campeche. Feliz martes para informarles que desde muy temprano este 15 de septiembre la Plaza de la República y vialidades aledañas permanecen cerradas por los festejos del Grito de Independencia que encabezará la gobernadora Laida Sansores San Román entre las 9:30 y 10:25 horas. El cierre de circulación en la avenida 16 de septiembre, calle 8 y calles aledañas se ampliará a partir de las 5 de la tarde, mientras que las actividades artísticas comenzarán a las 5:30 horas en 2 escenarios. Como parte del programa, la original Banda Limón se presentará después de las 11 horas, tras el grito de independencia de la presidenta Claudia Sheinbaum Pardo, para facilitar el traslado de los ciudadanos. El transporte público Coosh operará hasta las 2 de la madrugada. Además, a partir del 16 de septiembre se eliminará el cobro del transbordo, por lo que los usuarios pagarán únicamente su primer viaje de ida y el primer pasaje de regreso. Hasta aquí la información, regreso con ustedes al estudio.
0: Gracias, Sara, saludos hasta Campeche. Y ahora vámonos a Chetumal, ahí está mi compañero Mario Castillo, también a quien saludo con gusto. Adelante, Mario, buenas tardes, te escuchamos.
7: Gino, después de 81 días de arrancar el proceso interno de Morena y partidos aliados en la 4T, el senador con licencia Eugenio Segura Vázquez fue designado como coordinador por la defensa de la transformación y la soberanía nacional por el estado de Quintana Roo. Esta definición fue dada a conocer este 15 de septiembre, después del mediodía, en el centro del país, durante el proceso encabezado por la dirigencia nacional de Morena, donde fueron convocados los aspirantes que participaron en esta contienda interna. Al resultar vencedor en las encuestas, Gino Segura llegó a la etapa de definitiva después de intensa actividad territorial y una disputa política en la que Rafael Marín Mollinedo se convirtió en uno de sus principales adversarios. También participaron la presidenta municipal de Benito Juárez, Ana Pati Peralta de la Peña, la diputada federal Maribel Villegas Canché y la legisladora local Alexa Murguía. De acuerdo con Ariadna Montiel, dirigente de Morena a nivel nacional, el reto de Segura Vázquez es ahora reunir alrededor de un mismo proyecto a todas las expresiones políticas que convergen dentro del partido Guinda y la 4T, toda vez que no se trata de un proyecto personal, sino de un proyecto de unidad. Tras haber sido designado, el senador con licencia expresó un reconocimiento a sus compañeros de contienda y entabló el compromiso de defender la transformación de México y trabajar en pro de la unidad al interior de su partido Morena y el beneficio de Quintana Roo. Por su parte, Rafael Marín Mollinedo reconoció el triunfo de Segura Vázquez y garantizó su permanencia en Morena para trabajar en un solo equipo por el bien de esta entidad. Para CIPSE Noticias Mérida, Mario Castillo.
0: Muchas gracias, Mario. Saludos hasta Chetumal. Vámonos nosotros a la pausa. Regresamos con más noticias.
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0: Las 2:48 PM, estamos de regreso con más información y esta tarde me da mucho gusto saludar y recibir aquí en el estudio de CIPSE Noticias al secretario de Salud del Estado, Alberto Alcocer, con quien vamos a estar platicando sobre la presencia de la Negleria fowleri en el lago artificial y bueno, él nos tiene más detalles, pero antes que nada, bienvenido secretario, buenas tardes.
1: Muy buenas tardes, Gretel, gracias por la invitación, es un gusto poder venir a platicar de temas de salud con los medios.
0: Así es, y es que estamos hablando, secretario, de pues ahora sí que esta presencia de esta Negleria fowleri, está bien pronunciado, secretario, pues bueno, comentarnos qué significa o qué representa esta presencia aquí para Yucatán.
1: Bueno, esta es una ameba, que es un parásito de vida libre en los cuerpos de agua que existe de manera natural y que cuando se dan ciertas condiciones climatológicas, el agua sube la temperatura a más de 35 grados, acumulación de sedimentos y proliferación de bacterias, que es de lo que se alimenta, así como la falta de circulación del agua, por eso el tema del agua artificial, cuando se presentan estas combinaciones, pues prolifera. Desgraciadamente, esta ameba produce una infección que se llama meningoencefalitis, amebiana primaria.
0: ¿Qué MAP, significa esto?
1: Que es una infección en el cerebro donde la ameba tiene una vía de entrada que principalmente, exclusivamente, perdón, es la nariz, a través de la fosa nasal en la mucosa y a través del nervio llega y causa una infección en el cerebro, la cual deteriora el estado de salud del paciente, induciendo el coma y posteriormente el fallecimiento, ¿no? Entonces, esta situación es muy rara, o sea, es la primera vez que se da en el estado. A nivel nacional son muy pocos casos los que se han registrado, documentado, y pues bueno, el riesgo se da ante la inmersión en este tipo de aguas con estas condiciones que se dan con esta proliferación. El día 3 de septiembre nos reportaron un caso de probable meningoencefalitis por ameba, entonces se activan los protocolos. El primero es de protección específica, se ve, hay un medicamento que se tiene en la Secretaría que se proporciona para el tratamiento del paciente en una unidad de atención médica del IMSS. Lo posterior es que la Dirección de Protección de Riesgos Sanitarios, encabezada por el doctor Domitilo Carballo, acude a clausurar para evitar que otros ciudadanos puedan tener acceso o riesgo de contraer la infección.
0: Claro. Perdón que le interrumpa, secretario, justamente allá iba mi pregunta. ¿Existe algún riesgo, sobre todo para las personas que tuvieron contacto con el agua antes de que sea clausurado o a quienes convivieron con esta persona que estuvo contagiada?
1: Bueno, no se contagia de persona a persona. Si uno bebe el agua, no, tampoco. O sea, es exclusivamente por la inmersión. Y no al 100% de las inmersiones es seguro. De hecho, allá es donde ya, al confirmarse el día de ayer, ya el diagnóstico del agua, que es a través de la Red Nacional de Laboratorios Estatales de Salud Pública, es donde ya logramos identificar a todos los usuarios del deporte acuático.
0: Okay.
1: Con base a eso,
0: justamente igual para allá es la recomendación.
1: Tiene un periodo de incubación esto, de 15 días como primer ciclo, hasta 30 días que nosotros tenemos que hacer la vigilancia epidemiológica, y es donde estamos ahorita a través de la Subdirección de Salud Pública dándole este seguimiento a los pacientes. Ante cualquier síntoma, ya se tiene la unidad de referencia, que es el Hospital de Alta Especialidad Agustín Oram, con el medicamento para poder atender de manera oportuna si alguien de estos más de 240 personas que todavía están en el periodo de vigilancia epidemiológica, ¿no? Entonces, en eso estamos. Es desgraciadamente, pues ya cobró la vida de un ciudadano yucateco, y pues bueno, nosotros desde el gobierno del estado tenemos que normar y aplicar las normativas de acuerdo a la norma oficial mexicana 245 y hacer la determinación acerca de la causalidad de esta situación, ¿no?
0: ¿Cuáles son los síntomas?
1: Principalmente neurológicos son los que diferencian de lo básico de muchas infecciones. Sí, claro. Y por eso es importante para la gente que estuvo en estos cuerpos de agua, en inmersiones, practicando el deporte, estar pendiente de los síntomas de alerta. Cefalea, dolor de cabeza, fiebre, náusea, vómitos, mareos, desorientación. Okay. Esos son los iniciales que inmediatamente, por eso se está dando el seguimiento puntual a través de vía telefónica con los padres, porque la mayor parte también son menores, ¿no? Entonces, eso tenemos que dar. Ya salió un primer grupo de más de 120 del periodo inicial, que es nosotros del 4 de septiembre al 4 de agosto, tenemos que ver cuánta es la cantidad de personas que estuvieron en contacto y se van descartando. Hasta el 4 de octubre seguiremos con esta vigilancia epidemiológica.
0: Sin embargo, también sigue esta investigación al agua, ¿no? Del lago.
1: El agua ya está confirmada, lo que lo que está nada más el viernes ya se emite ya la determinación, el dictamen final, donde se analiza cuál fue la causa de que produjo eso en el agua, ¿no? Entonces ahora se entregan las bitácoras de tratamiento del agua, el sistema que tienen de aireación y filtrado, y bueno, sobre eso se van haciendo las determinaciones para poder encontrar la causa y posteriormente atenderlas para que en un futuro se puedan realizar las pruebas, salgan negativas y se pueda reaperturar.
0: Así es. Secretario, nos queda un minuto de la entrevista. Sin embargo, ¿cuáles serían las recomendaciones en general para la ciudadanía que, pues, de alguna forma, al encontrarnos o al tener estas nuevas, pues, situaciones que se estén presentando, puede haber un temor, puede haber un miedo? ¿Qué se les recomienda en
1: general? Bueno, primero que no hay riesgo de estar en el sitio alrededor. No hay que hacer inmersiones. O sea, no se transmite de persona a persona y no hay que generar ni una alarma. El cuerpo de agua es artificial, está cerrado y no tiene comunicación con ningún otro cuerpo de agua existente en el estado por el momento.
0: Que allá puede estar la tranquilidad en general
1: para
0: la población.
1: Es correcto.
0: Perfecto, pues ahí está la información. Como siempre, Alberto Alcocer, secretario de Salud del Estado, muchas gracias por acompañarnos esta tarde.
1: Muchas gracias por la invitación y estamos a la orden.
0: Invitado siempre, secretario.
1: Gracias.
0: Vámonos nosotros ahora con la información deportiva y está aquí listo Alex Torre. Amigo, ¿cómo estás? Buenas tardes.
2: Muy bien, mi amiga Gretel Carolina, listos para platicar acerca de materia deportiva. Iniciamos con el béisbol y hoy ya va a ser el sexto juego de esta serie, el Rey, que se ha prolongado más de lo que algunos pensaban. Y Tijuana, pues bueno, está ganando la serie 3-2. ¿Quiénes serán los lanzadores para este encuentro? Jeremy Rhodes por parte de Tabasco, que tiene 4.45 en su ERA y un ganado y un perdido. Y Adonis Medina, que tiene 1.61 en carreras limpias admitidas, 2 ganados sin derrota. ¿Qué va a pasar? Bueno, si el equipo de Tijuana sale con la victoria, pues evidentemente va a ser el campeón de la Serie del Rey. Y bueno, ¿qué pasa? ¿Qué pasa por el otro lado? Si el equipo de los Olmecas se lleva el triunfo, bueno, pues entonces habrá que vivir el séptimo partido, que es una emoción total llegar a ese tipo de encuentros. Por lo pronto, pues ya lo sabremos, mañana ya les estaremos platicando de esta situación, cómo va quedando y pues quién será el siguiente ganador de la Copa o de la Serie del Rey que ya está en disputa. Y bueno, para platicar, ahora vamos a hablar acerca de Russell Acosta y tenemos esta entrevista con él, este boxeador, este pugilista yucateco que va por la pelea del campeonato del mundo, y él nos dice lo siguiente.
3: Me siento muy feliz por esta gran oportunidad, ¿no? Le agradezco a Dios por tantas bendiciones que me está dando. Le agradezco a la empresa Max Boxing por confiar en mí, por darme esta gran oportunidad. Me siento feliz, contento, motivado para dar lo mejor de mí este próximo 27 de septiembre desde Japón. Estamos haciendo un gran campamento junto con mi equipo, el profesor Jesús Chucho Basto, el entrenador Néstor El Chino López, entrenamientos fuertes, sparring fuertes. La verdad, muy contento por todo lo que está pasando y a mi familia, la verdad, que le agradezco mucho, que siempre me motiva día con día a dar lo mejor de mí. Y y agradecerle a toda la gente, a toda la afición que siempre está al pendiente de mi carrera, que siempre está en cada función apoyándome.
2: Lo que viene ahora es la celebración de el Campeonato Peninsular de Yucatán en nuestra ciudad, esta disciplina de lucha de brazos, que así se le ha llamado arm wrestling en inglés, que se va a celebrar el 26 de septiembre al mediodía y va a ser de acuerdo al peso. Va a empezar en los 63 kilos y después de allá va a ir subiendo. Si tiene algunas técnicas, será principalmente para Quintana Roo, Campeche y Yucatán. Y por cierto que allí estuvieron presentes José Manuel Lara y también Jared Cabrera, que van al Mundial en Japón. Allá van a estar en el Mundial en Japón en septiembre de este año y van a participar como juveniles a este Mundial que ya les decíamos de Arm Wrestling. Seguramente les va a ir muy bien a estos muchachos. Y ya para terminar, hablaremos acerca del béisbol, pero de las grandes ligas. ¿Qué pasa con los Dodgers? Bueno, igualan récord histórico de clasificaciones consecutivas en las grandes ligas. Han sido 14 juegos y de esta manera han igualado el récord establecido entre el 91 y 2005 por los Atlanta Braves. ¿Se acuerdan de aquellos grandes equipos de Bravos de Atlanta en los años 90? Pues bueno, ya igualaron esa era, ese momento histórico que lo tuvo Atlanta Braves. Me acuerdo mucho de Chipper Jones, que aunque no está en el picheo, también era sensacional en esa situación. Lo que tenemos en deportes, mi querida amiga Gretel Carolina.
0: Muchísimas gracias, Alex.
2: Carolina, nos vemos mañana.
0: Carolina. Gracias, Alex, nos vemos mañana. Hasta aquí las noticias, usted ya está informado. Gracias por habernos acompañado. Recuerde que si se queda por Kiss FM 97.7, allá la acompaña Tania Marín, la chica Kiss, con la mejor programación musical. Si lo prefiere el 8.1, vaya preparando sus reportes para hacérselos llegar a Arturo Valadez en Yucatán Habla Claro. Que tenga buenas tardes, buen provecho. Nos vemos mañana.

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0: 3-1.
1: 301.
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0: Y con este tema de la banda Camouflage, esta banda alemana que frecuentemente eran comparados con Depeche Mode, sobre todo por el uso de los sintetizadores, este tema con el cual pues le dio forma a su álbum debut, The Great Commandment, que acabamos de escuchar y que con esto iniciamos Beat by Beat a través del 97.7. Bienvenidos, Kiss fans, qué gusto poderlos acompañar en este ya 15 de septiembre. Espero que ya tengan todo el plan armadísimo para celebrar el día de hoy como se debe. 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Ahora sí, vámonos con más. Llega algo de Pablo Nuccini. Esto se titula Last Request. Súbele que ya lo escuchas aquí en el 97.7.
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1: 3:14. 3:14. 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
1: 328.
2: 328.
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10: Ya de vuelta contigo a través del 97.7, momento de irnos con algo de Side, este coreano que justo antes de que el K-pop dominara las listas globales, Side sorprendió al mundo con este tema con el que te voy a dejar a continuación, uno de los más conocidos, una canción que rompió récords, hizo historia en plataforma.

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1: 3:46.
2: 3:46.
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1: 358. 358. 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
9: Cuatro de la tarde con un minuto de vuelta contigo a través del 97.7. Escuchaste hace un momento algo de After the Fire con Dear Commissar y también algo de Two Door Cinema Club con What You Know. 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Ahora sí, vámonos con más. Te voy a dejar con algo de Oasis, que por cierto ya oficialmente confirmaron que pues regresan a los escenarios el próximo año con una nueva gira que pues estará visitando diferentes ciudades en Europa, en Estados Unidos. Todavía no han confirmado si regresan a Latinoamérica. El tour lleva por nombre Live 27 y pues prácticamente es la continuación de esta reunión tan maravillosa, tan multitudinaria que protagonizaron desde el 2025. Y este anuncio llega después de varias semanas de rumores y hay una campaña que nos daban pues ahí algunos adelantos, algunas pistas en redes sociales y bueno, finalmente fue confirmado que el próximo 21 de mayo del 2027 arrancan con esta continuación de la gira. La verdad es que como que los hermanos Gallagher se hicieron mucho de rogar, sabían que iba a ser un éxito total, pero por una o por otra nada más no hacían este reencuentro y los fans, bueno, desesperados, pero finalmente todavía hay Oasis para largo rato. Así que te dejo con esto, Little by Little, ya suena aquí en Beat by Beat a través del 97.7.

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1: 414.
2: 414.
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Rancón, Lighthouse Family, sonando a través del 97.7, 4 de la tarde con 20 minutos. Kiss fans, momento de continuar con más de la programación. Llega algo de la banda Kiss, que detrás de esta imagen de rockeros, llamémosle rockeros ahí como muy duros, detrás de todo este maquillaje, la pirotecnia en sus espectáculos, todos estos riffs de guitarra, pues siempre hay un momento y un lado romántico, un espacio pues para la sensibilidad, para la emoción, y Kiss nos ha demostrado a lo largo de su carrera, desde baladas acústicas hasta grandes power ballads, así que son canciones que sin duda abordan el amor en diferentes facetas, y justamente una de esas canciones es Forever, de finales de los años 80s, una gran power ballad que marcó el regreso de esta agrupación a los primeros puestos de las listas de popularidad. Súbele, que ya lo escuchas aquí en Beat by Beat a través del 97.7.

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1: 429. 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
1: 4:43.
2: 4:43.
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12: Cinco de la tarde con un minuto de vuelta contigo en Beat by Beat a través del 97.7. Escuchaste algo de Good Charlotte con I Just Wanna Live. También esto que es lo más reciente de la banda Duran Duran junto con Nile Rodgers, Free to Love, Queen, A Kind of Magic y Icona Pop con I Love It. 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Ahora sí, vámonos con más música. Llega esto, que es lo más reciente de The Rolling Stones. Forma parte de su último álbum, se titula In the Stars. Y que, por cierto, hay rumores acerca de que, pues, de un proyecto, de la película biográfica de esta gran banda. Este proyecto que, pues, aún está en su parte inicial, aún se encuentra en sus primeras etapas, no hay confirmado ni siquiera pues el reparto, los cineastas que estarán detrás de todo esto, y que tampoco todavía se tiene elegido el qué periodo de la historia de esta gran agrupación pues servirá como base para la trama de esta película biográfica, pero espero que pronto tengamos más noticias, porque híjole, las películas biográficas actualmente están siendo un éxito y cada vez más los artistas se unen a esta larga lista de cintas. Así que vámonos con esto, In the Stars. 5 de la tarde, 3 minutos, ya suena aquí en el 97.7.

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1: 515. 515. 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

Ahí estuvo sonando Bloody Valentine con Machine Gun Kelly a través del 97.7. Antes, algo de Madonna con Cherries. Y ha llegado el momento de irnos con más, con algo de las Spice Girls. Que, por cierto, hace unos días esta agrupación femenina a través de redes sociales pues publicaron ahí un misterioso video que, bueno, volvió loco a los fans. Y es que empezaron a circular rumores de un posible regreso a los escenarios, del lanzamiento de nueva música. Y es que ya pasaron muchos años. Fue que hace como más de 12, 13 años cuando fue la última vez que las Spice Girls se reunieron todas en un escenario. Así que los fans ya estamos ansiosos de que anuncien algún regreso, alguna colaboración, alguna nueva música. Pero pues ya se dio a conocer pues de qué se trataba este misterioso video. Y resulta que pues fue una campaña para anunciar su 30 aniversario, para anunciar la revelación de pues un set de discos ahí en formato CD y vinilo, que reúnen por supuesto los sencillos de su discografía. Y aunque estas ediciones incluyen material adicional y pues contenido inédito, creo que a los fans pues no les encantó la noticia. La verdad es que los comentarios en redes sociales están bastante divididos, y es que pues la mayoría de los fans esperaban otra noticia. Así que pues esperemos que pronto nos cumplan, así como los hermanos Gallagher, que tanto tiempo esperamos para el regreso de Oasis. Ojalá que pronto las Spice Girls nos sorprendan con un reencuentro. Ya suena Stop, lo escuchas aquí en Beat by Beat a través del 97.7. 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
1: 5:32.
2: 5:32.
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1: 5:45
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13: De la tarde con 47 minutos, Kiss Fans, llegando ya al bloque final de Beat by Beat por el día de hoy. Pero antes de que yo me despida, quiero preguntarles si alguna vez han soñado con ser parte de la radio, si tienen entre 20 y 30 años, les gusta hablar, tienen personalidad, creatividad y sueñan con trabajar frente a un micrófono. Mucha atención porque esta oportunidad es para ti. 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Kiss Fans, que sigan pasando una gran tarde, que se diviertan muchísimo, que festejen el día de hoy, que la pasen muy, muy bien en este 15 de septiembre. Les mando un beso enorme. Mañana los espero en punto de las 3 de la tarde. Ya ahí ya despertaditos, ya pasó la fiesta. Ahí como se vayan despertando, ahí nos escuchamos en punto de las 3 de la tarde en Beat by Beat a través de esta frecuencia. Los dejo con esta gran colaboración de Snow Patrol junto con Kylie Minogue, lanzada apenas hace un par de meses. Se llama These Alarms. Ya la escuchas aquí en el 97.7.
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2: Las 6.
3: 6 o'clock.
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